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8 de la mañana, 25 minutos en toda la República Argentina. Amigos y amigas, bienvenidos y bienvenidas a Radio Parque Vida, la 105.9, la radio que te hace bien. Bienvenidos a Entre Líneas, ¿eh? Aquí estamos en otra mañana maravillosa, en otra jornada donde los vecinos sacan a pasear a sus perros, los bondis pasan, ahora está media tranquila la avenida Sáenz y los negocios y los comercios empiezan a levantar sus persianas. Y acá estamos para hacerles compañía en una mañana como la de ayer, con el cielo ligeramente nublado y el sol se filtra y lo podemos disfrutar. Llegamos al 30 de julio, amigos, 30 de julio, anteúltimo día de este séptimo mes del año. Mañana último día y ya nos meteríamos, ¿no?, el fin de semana en el mes de agosto. Pero bueno, para agosto falta, no mucho, pero todavía falta. Disfrutemos julio, que es lo que le queda. En los controles, nuestra amiga y nuestra compañera Vanessa Lecayo. Mi nombre es Gastón Salaverry y hasta las 10 de la mañana haciéndote compañía, disfrutando de buena música, compartiendo la actualidad y la información. Y como siempre, actualizamos ya los datos del Servicio Meteorológico Nacional. Una mañana agradable para hacer invierno. Es el invierno que por lo menos a mí me gusta. No tan frío. No tan frío, ¿eh? Arrancamos con una mínima en este jueves 30 de julio, una mínima de 11 grados, ya estamos en los 11.8, así que estamos por arribita de la mínima para el día de hoy, la que está establecida, la máxima 18 grados, ¿eh? Vamos a tener una jornada, y si se mantiene el sol así, espléndida. Espléndida. La humedad a esta hora es del 91%, la presión atmosférica 1017.8 hectopascales, el viento sopla del noreste a 4 kilómetros por hora, la visibilidad es óptima, es de 10 kilómetros y el cielo se va a mantener parcialmente nublado a lo largo de toda la jornada y recién a la noche va a ir nublándose de manera mayoritaria, pero durante toda la jornada va a estar así. Esperemos que el sol resplandezca un poco más y disfrutemos el día de hoy. Amigos y amigas, en este previernes, como le dicen algunos, te cuento que los trenes y subterráneos, una buena noticia, están todos funcionando gracias al cielo, ¿no? Pulgar para arriba. La mala noticia de esto es que ya la semana que viene, en el mes de agosto, bueno, en los próximos días, en el mes de agosto, hay aumento de transporte público, así que eso también es un poco la mala, ¿no?, en cuanto a esto, porque vemos que todo empieza a aumentar, menos, como todos sabemos, muchas veces los salarios. Tenemos choque en la costanera, atención, frente a Aeroparque, dos motocicletas involucradas en el siniestro, fueron los conductores de estos vehículos trasladados al Hospital Rivadavia. También hubo un choque en la 9 de julio, dos autos involucrados, altura Alsina, sentido a Constitución. Uno de los vehículos se le rompió la dirección, fue posiblemente el motivo por el cual se haya desarrollado este incidente vial. Tenemos un choque en el Paseo del Bajo, todo dentro de la ciudad de Buenos Aires, el corte sentido al sur desde Retiro, un camión impactó a la altura de Independencia, allí en el Paseo del Bajo, así que también para los que circulan justamente por este espacio tengan presentes esta situación. Ya a esta hora nos advierte que los accesos hacia la capital federal se ven bastante cargados, ¿no? El sentido al centro porteño, lo que tiene que ver con la autopista del oeste, la autopista La Plata-Buenos Aires y la autopista Panamericana, la General Paz, lenta a esta hora. Dentro de la ciudad de Buenos Aires también se actualizan los datos. Tenemos un choque entre un auto y una moto en la avenida Olivera y Directorio. Así que atención para los que circulan justamente por esta zona, se Floresta, por ahí arriba. Así que datos que están presentes a esta hora en cuanto a lo que tiene que ver con el tránsito. Para el día de hoy, a ver si ahí tenemos manifestaciones, tenemos alguna data que nos esté brindando la gente del tránsito. No por ahora, sin ningún tipo de reporte, por lo menos a esta hora de la mañana. Lo que sí tenemos
es un poco de agenda, un poco de la actividad que se va a estar desarrollando en el día de hoy. Uno de los temas tiene que ver con la cadena nacional que va a estar desarrollando en el día de hoy alrededor de las 8 de la noche el presidente de la Nación, Javier Milei, anunciando, ¿no?, el estado, ¿no?, y medidas que se van a estar implementando, un poco mostrando gestión. En fin, vamos a ver con qué nos sorprende o cuál va a ser el motivo justamente de esta cadena nacional. Por otro lado, lo que tiene que ver con la economía, dentro del ministerio sacan del mercado 3.8 billones de pesos para evitar más presión sobre la divisa norteamericana. Estamos hablando del dólar. El Ministerio de Economía consiguió un rollover del 144% con instrumentos atados a cotización y una mayor tasa. Bueno, todo lo que tiene que ver un poco también con la economía actual. Sigue la tensión con Brasil, ¿no? Tratan desde el gobierno de bajarle la tensión. Ayer habíamos anunciado que desde Brasil habían pedido a la justicia brasileña investigaciones, ¿no?, que se lleven adelante con respecto al presidente argentino, ¿no? Todo esto por los agravios, ¿no?, y por las formas y la manera de que el presidente argentino en Brasil se dirigió al presidente brasileño, Ignacio Lula da Silva, y como también se expresó frente a uno de los jueces de la Corte Suprema del país vecino. Entonces, todo eso generó motivos como para que en el ámbito diplomático se generen tensiones, pero pasando eso, también ya metidos en el terreno judicial. Hubo deportes, vamos a estar hablando porque comenzó la jornada número 2, la fecha número 2 del fútbol argentino, y hay noticias, hay actualidad, hay situaciones que se fueron dando. Por otro lado, también lamentablemente, ¿no?, un helicóptero de rescate que se dirigía hacia la provincia de La Rioja se estrelló y todos sus tripulantes perdieron la vida. Vamos a estar hablando y viendo cuál fue tal vez el motivo por el cual, ¿no?, aconteció esta situación dolorosísima. El Mundial terminó ya hace algunos días, pero la FIFA sigue con una investigación hacia la Asociación de Fútbol Argentino, ¿no?, por la bandera de Malvinas. Está todo pata para arriba. La verdad que les molesta la bandera de Malvinas o usan como excusa la bandera de Malvinas para venir, ¿no?, tal vez contra la AFA, contra algunos personajes, contra la selección argentina, y nadie dice nada cuando el presidente norteamericano, que poco sabe de este deporte en ese país, interviene directamente a la FIFA para que cambie los reglamentos, para que modifique las cosas, para pedir un indulto para un jugador que cometió una falta y lo puedan poner para que juegue en un partido que necesitaba Estados Unidos. Es raro las varas, pero así está la vida, la actualidad, ¿no?, en cada ámbito. Con algunos la justicia está frenada, con otros se acelera en tiempos realmente tremendamente sospechosos. Y hablando de eso, la expresidenta Cristina Fernández de Kirchner presenta un reclamo ante las Naciones Unidas, ¿no?, Organización de Naciones Unidas, por su condena judicial. Vamos a ver a dónde llega, ¿no?, este reclamo. Hay que ver cuál sería, ¿no?, el motivo o hasta dónde llegaría este reclamo en cuanto a la sentencia. Estos temas y muchos otros vamos a estar abordando en la jornada del día de hoy. Una jornada, como te dije, con un sol que, si yo miro para afuera hacia el ventanal que da a Pompeya, realmente veo la vereda de enfrente toda iluminada por el sol. Una mañana que nos acompaña con un resplandor maravilloso.
8:34 de la mañana, ya estamos todo activo, 8:35, ya estamos todo activo, así que te invito a que te comuniques y seas parte del programa. Te invito a que nos llames, nos dejes un mensaje, 4912-1059, ese es el número de nuestro contestador, 4912-1059. También te invito al 1140-79-2402, agéndate el WhatsApp, 1140-79-2402. Estamos ya transmitiendo en vivo desde el canal de YouTube. Ahí te invito a que te suscribas, le des me gusta al programa del día de hoy, le des me gusta, ¿no?, al canal de Parque Vida, que te suscribas y seas parte, y también nos puedas dejar un comentario justamente allí al ladito, en la cajita de los comentarios. Estamos en parquevida.com, nos sintonizás a través del aire de la 105.9 FM Radio Parque Vida, desde tu radio, desde el estéreo del auto. Si te descargas alguna de las aplicaciones para escuchar radio por el celular, también nos encontrás como Radio Parque Vida. Estamos en la plataforma de Spotify, otro de los sitios donde estamos presentes, y obviamente también haciéndote compañía en redes sociales, @entrelineasPQB en X, Facebook y también en Instagram, las redes sociales que estamos utilizando. Así que te invitamos a que nos sigas y que seas parte de esta hermosa mañana y de esta hermosa radio. 8:36, basta de palabras, a ponerle música y le damos comienzo al programa del día de hoy. Amigos y amigas, bienvenidos.

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8 de la mañana, 42 minutos en toda la República Argentina. Nos metemos en las tapas de los diarios. La edición impresa de este jueves 30 de julio del diario La Nación. El título principal aparece en el diario La Nación. Cristina recurre a la ONU para poder ser candidata y genera tensiones en el PJ. Según la lectura del diario La Nación, ante la justicia presentó una denuncia que va a ser llevada ante el Comité de Derechos Humanos. Condiciona la interna peronista, advierte, ¿no? En reunión en Olivos por las vacantes de la Corte Suprema. Este es otro tema que está enganchado con el de Cristina Fernández de Kirchner. También nos da uno de los títulos: abren un expediente contra Argentina en la FIFA. Habría sanciones, dice. Se investigan infracciones durante el Mundial por la bandera y algunos jugadores como Paredes, Molina, Almada y Roberto Ayala en la mira. River se hunde, pierde, no juega a nada ni hace goles. En La Plata cayó ante Gimnasia por 1-0 y está último en las... Hay dos partidos recién, amigos. Jugaron dos partidos. No es que estamos a dos fechas de terminar el campeonato. Esto recién arrancó. Pero bueno, así lo trae el diario La Nación. Yo lo leo como lo trae. Está último en la zona B del Clausura. Coudet no encuentra soluciones, advierte el diario La Nación. Por otro lado, Milei alinea su ofensiva contra la doctrina Donrow, no una nota editorial de Carlos Pagni. El título con foto del diario: tragedia en San Juan, 7 muertos al caer un helicóptero. Dolor. Entre las víctimas hay altos jefes policiales y de bomberos de esa provincia. Investigan las causas, ¿no?, por las cuales se vino abajo el helicóptero. ¿Cuál fue el motivo por el cual se desplomó el helicóptero de rescate? Un dato alentador, dice: más jóvenes terminan el secundario. Estadísticas, las cifras llegan con rezago, pero son alentadoras. En 2024, el 74.6% de los jóvenes de 19 a 25 años habían completado la escuela secundaria. Después vamos a ver si profundizamos justamente ese tema. Los propios líderes de la inteligencia artificial piden frenar sus avances. Alarma, solicitaron al Congreso de Estados Unidos regulaciones para evitar el desgobierno humano de la tecnología. Bueno, ahí estamos también con esta información que nos trae la edición impresa del diario La Nación. Del diario La Nación, para poner en el otro plato de la balanza, nos metemos en la tapa de Página 12. La foto y título principal: Será Justicia, presentación de Cristina Kirchner ante la ONU. La expresidenta pidió a la Comisión de Derechos Humanos una medida cautelar que suspenda su proscripción. También reclamó por las condiciones discriminatorias de su detención domiciliaria y por la composición de la Corte Suprema de Justicia. La presentaron dos prestigiosos juristas internacionales que aseguran, ¿no?, que aseguraron ante Página 12 que el fallo por vialidad es asombroso y que su objetivo es sacar a CFK de la cancha. Por eso era el motivo de la causa. Bueno, es el título principal de Página 12. También nos cuenta, cumpliendo los deseos del Fondo Monetario Internacional, Milei presentará hoy en cadena nacional el proyecto de reforma de la Carta Orgánica del Banco Central. Vamos a ver cuáles son las declaraciones. Por otro lado, esto va a ser alrededor de las 8 de la noche, te lo repito por las dudas. Repudio al cientificidio, ¿no? La comunidad científica realizó ayer una nueva protesta y denuncia por la baja de 400 becarios. Carta de solidaridad de 24 premios Nobel apoyando, ¿no?, a los científicos argentinos. Tremendo esto, ¿eh? Tremendo, realmente. De ámbito internacional, Zelensky, el presidente ucraniano, amenaza con unificar dos guerras. Daniel Kresfeld es quien nos cuenta.
La mora del endeudamiento de los adultos mayores se triplicó en un año, según un informe de provincia, y esto tiene que ver con microcréditos. 450.000 jubilados con más problemas, advierte el título de la nota. Y por último, un gorila en el bolsillo. Carlos Barragán es quien escribe su nota editorial. Los títulos que nos brindan las ediciones impresas, tanto de Página 12 como la del diario La Nación. Siempre te advertimos, ¿no? Tratamos justamente con Caro de llevar diferentes miradas en cuanto a lo que se publica, para que uno tenga el abanico, tenga un espectro, tenga una amplitud, y después, a la hora de evaluar y sacar conclusiones, tenga

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1: Cinco minutos faltan para las 9 de la mañana. Nos metemos con un título de los cuales habíamos anticipado. Tiene que ver con lo que pasa con la presentación, ¿no?, de la expresidenta Cristina Fernández de Kirchner ante las Naciones Unidas. Hay una estrategia de Cristina Fernández de Kirchner: presionar desde la ONU y mantener viva la opción de una candidatura presidencial. El espejo de lo que pasó con el presidente, justamente, que en estos días también está en el foco, ¿no?, de las tensiones con Argentina. Estamos hablando de Ignacio Lula da Silva, que también fue detenido con una causa lamentablemente sospechosa, ¿no?, amañada, desde la sensación que tenemos muchos desde afuera, ¿no?, por el juez Moro, que después pasó a ser parte del tribunal de justicia brasileño. Bueno, acá hay también una estrategia, ¿no? La presentación ante el Comité de Derechos Humanos de la ONU busca acelerar un pronunciamiento sobre las consecuencias del fallo en la causa Vialidad. El impacto de las declaraciones de su abogado sobre qué podría competir en las PASO, la candidatura presidencial, como una salida para su libertad, ¿no? Es una nota que presenta el diario AR.com en su portal. Cristina no es chorra ni cucaracha, las claves de la denuncia de CFK ante la ONU, que busca revertir su condena. Claro, ahí va a ser su presentación. María Cafferata es quien nos cuenta en el día de hoy. Cristina Fernández de Kirchner guardó silencio durante medio año, esperó que se agotaran las instancias judiciales en la Argentina y pateó el tablero. Nadie, excepto sus abogados, sabían que presentaría una medida cautelar para revertir la inhabilitación perpetua para ejercer cargos públicos ante el Comité de Derechos Humanos de Naciones Unidas. La estrategia judicial es en realidad una estrategia política, dice la periodista, ¿no?, y cuenta. Y Cristina Fernández de Kirchner está dispuesta a todo para conseguir su libertad, hasta ser candidata a presidenta. Sigue la nota, nos cuenta: la decisión de ir al Comité de Derechos Humanos de la ONU antes que a la Comisión Interamericana de Derechos Humanos no fue casual. La expresidenta eligió ese camino con un objetivo claro: apurar los tiempos y forzar un pronunciamiento sobre la causa Vialidad, sino sobre el fondo, al menos sobre sus consecuencias inmediatas. Sus dos nuevos abogados, el español Javier Borrego y el brasileño Rafael Balín, anunciaron 4 presentaciones durante la conferencia de prensa en el Hotel NH de Buenos Aires, una medida cautelar para revertir la inhabilitación política, otra para cambiar las condiciones de la prisión domiciliaria, una tercera para modificar la composición de la Corte Suprema de Justicia y finalmente una presentación de fondo contra la condena. En el comité hay un acceso directo. Cualquier ciudadano que tiene sus derechos violados puede ir al comité de la ONU en la CID. Primero hay que pasar por una comisión, es un proceso, explicó Balim, el abogado especialista en lawfare que llevó a cabo la defensa del presidente Lula da Silva en la causa del Lavallato. También durante ese proceso judicial que llevó a Lula a pasar un tiempo preso en una cárcel común antes de que el Tribunal Supremo de Justicia anulara la condena. El presidente brasileño consiguió que el Comité de Derechos Humanos solicitara la suspensión provisoria de su inhabilitación política. Meses después llegó el fallo del máximo tribunal brasileño y más tarde la decisión definitiva de la ONU, que concluyó que el juicio a Lula había violado su derecho a ser juzgado por un tribunal imparcial. La expresidenta, que se mira en el espejo de Brasil y aspira a que suceda lo mismo con ella, quiere que la ONU suspenda su inhabilitación perpetua para ocupar cargos públicos y que flexibilice las condiciones de su detención. y se prepara incluso para ser candidata en el próximo 2027 si es necesario. Ella tiene interés en recuperar su libertad y está dispuesta a pelear por todo, afirma un dirigente de su círculo íntimo que visitó a la expresidenta días antes de que se oficializara la presentación. Bueno, un poco está, ¿no?, presentando cuál es el motivo, la estrategia, ¿no?, para muchos, como siempre, ¿no?, para muchos una causa, un juicio realmente turbio, no está claro, el cristal está empañado, no se ve con claridad, para otros, enceguecidos también, piensan que también es una estrategia y que todo lo que la justicia determinó es así. Como siempre, los ciudadanos están de un lado y del otro. Pero bueno, acá tiene también otra herramienta. Cristina, presidenta, porque continúa la nota, se pregunta el diario AR. La bandera Cristina, presidenta, comenzó a coquetear con lo real. Lanzado como parte de una estrategia comunicacional de la Cámpora para acumular políticamente en la interna con Axel Kicillof, el operativo Clamor busca hacer pie ahora en la estrategia internacional. Nosotros vamos a pelear para que pueda suceder, eso es lo que dice Máximo Kirchner, ¿no? Y cualquiera que diga que no se puede es un ignorante o un mala leche, aclaró. Sacaban pecho desde las filas de la Cámpora poco después de la presentación oficial y que de Máximo Kirchner declarase en diálogo con varias radios que su candidata presidencial era Cristina, su madre, ¿no? Fue un día intenso en el que el cristinismo buscó marcar la agenda con entrevistas, la conferencia de prensa, la publicación de una carta de CFK en la que prometió que muy pronto volveremos a caminar juntos y varias publicaciones en medios internacionales como El País de España y Liberación de Francia, entre los que escribió. Bueno, un poco la realidad y un poco cómo está, ¿no?, de cara a la situación de la estrategia de Cristina Fernández de Kirchner con los nuevos abogados que recién te mencionaba, tanto el español Borrego como el brasileño Balim están llevando adelante este reclamo ante la ONU para que Cristina Fernández de Kirchner reciba condiciones, anulen, ¿no?, la situación en la cual se encuentra, ¿no?, por el cual tiene este juicio, y pueda de alguna manera tener condiciones como para presentarse a elecciones o por lo menos poder estar también otra vez en el ámbito de la política. Así que bueno, vamos seguramente a tener noticias y esto va a continuar en estos días, porque obviamente que esto tiene repercusión internacional.

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Minutos en toda la República Argentina, momento de actualizar algunos de los datos en cuanto al clima y al tránsito en la ciudad autónoma de Buenos Aires y en los alrededores. A esta hora te cuento que la temperatura actual subió un poquito, 13 grados 4, bajó la humedad, eso es bueno, 80%, la presión atmosférica 1018.8 hectopascales, el viento sopla del norte a 13 kilómetros por hora, la visibilidad es óptima. Es de 10 kilómetros. La máxima para hoy, según los datos del Servicio Meteorológico Nacional, es de 18 grados. El cielo se mantiene parcialmente nublado. Ahora se fue un poquito el sol de acá enfrente. Lo teníamos hace un ratito. Se ve que alguna nube traviesa está tapando, aunque allá al fondo sí vemos un poco más de luminosidad, pero acá, que lo teníamos acá, al alcance de la mano, ya no lo tenemos tanto. Esperemos que esa nube se corra rápidamente y nos vuelva a resplandecer el sol de la mañana. Da la sensación que sí, veo pasar gente y se ve un poco resplandeciente. Así que bueno, nada, estamos con la expectativa. Dijimos que el cielo se va a mantener parcialmente nublado a lo largo de toda la jornada, y recién a la noche, cuando uno ya por ahí esté ya descansando, reposando, se nuble mayormente. Esto para hoy jueves, lo que nos da el Servicio Meteorológico Nacional, la anticipación del día de mañana, para que tengamos en cuenta que mañana la mínima va a ser de 12 grados, un gradito más que hoy, y de la máxima de 20, pero atención porque el cielo se va a mantener mayormente nublado a lo largo de la mañana y de la madrugada, pero después advierte que posiblemente a lo largo del día viernes encontremos tormentas aisladas a lo largo de todo el resto del día. Así que esperemos que a lo largo del resto del día sea también a la tarde-noche. Ya cuando uno por ahí está volviendo y no tiene tanta actividad, o uno ya está resguardado en su casa o en el sitio a donde tiene que llegar. Bueno, datos para el día viernes. El día sábado nos recibe 15 grados de mínima y una máxima de 19 grados para el día sábado, aunque ya nos advierte que durante la mañana y la madrugada va a haber algunos chaparrones, pero después a la tarde, tarde-noche, ya el cielo va a estar parcialmente nublado, no va a estar lloviendo y el sol aparece entre las nubes. Así que Dios quiera sea así. Para el día domingo, te anticipo un toque porque me tomo el atrevimiento, baja la temperatura, la mínima a la mitad, se va a 8 grados y la máxima a 16, pero vamos a ver qué es lo que acontece en estos días. Así está los datos extendidos del Servicio Meteorológico Nacional. El tránsito a esta hora, vemos si se actualiza alguno de los datos. No, advierte que sigue con normalidad funcionando ferrocarriles y premetro, al igual que subterráneos. Sigue intenso el tránsito que circula hacia Capital Federal, por los diferentes corredores, los principales accesos, tanto la autopista La Plata-Buenos Aires como la autopista del Oeste, al igual que Panamericana. Lo que está lento es la General Paz, pero eso no nos sorprende, es un corredor que algo habrá que hacer, buscarle alguna alternativa como para alivianar un poco la carga. Si el transporte público funcionase realmente como tiene que funcionar, de calidad, vos podés tener estaciones, ¿no? En la periferia de la ciudad de Buenos Aires, para que muchos puedan tener algún estacionamiento, venir con su vehículo hasta ahí, después tomarse subterráneos, ¿no?, que circulen, que lleguen a los extremos de la ciudad, sería un sueño y tal vez quizás esto funcione de otra manera, pero por lo pronto no es así, es un sueño, es un proyecto, ojalá se pueda concretar y tener una ciudad un poco más amigable. Pero lo que tiene que ver con el tránsito es bastante intenso dentro de la ciudad de Buenos Aires, así que a tener un poco de paciencia. 9:15 de la mañana, comunicate 4912-1059 y contanos cómo te estás preparando, ¿no? Porque ya se viene el fin de semana. Si hay actividades, tenés algo en agenda, algo en carpeta, bueno, 4912-1059, 1140-79-2402, alguna inquietud, alguna situación para compartir, para comentar,
alguna problemática que estén atravesando en el barrio, bueno, 4912-1059-1140-79-2402. Estamos en YouTube transmitiendo en vivo. Nos ven, le mandamos saludos a todos los que están del otro lado. Les invitamos a que también nos dejen un comentario, se suscriban al canal. Estamos en parquevida.com, nos sintonizan a través del aire de la 105.9, estamos en Spotify, estamos en redes sociales, @entrelineasPQB, @parquevida, en X, en Facebook, en Instagram. Estamos aquí para hacerles compañía y Entre Líneas está con ustedes hasta las 10.

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9 de la mañana, 24 minutos, nos metemos con algo de información deportiva. Tiene que ver con lo que se está jugando, ¿no? Los playoffs de la Copa Sudamericana. En el día de ayer hubo varios encuentros donde lamentablemente el equipo argentino, estamos hablando de Lanús, no pudo, cayó frente a el Cienciano allí en Perú 4-0, y de esta manera, después de haber ganado aquí en la Fortaleza, por lo tanto contra cero, la diferencia de gol lo deja eliminado del certamen continental. También otro de los partidos que se jugaron fue el de Bragantino, que se impuso por la mínima 1-0 frente a Sporting Cristal. El equipo peruano no cayó frente al equipo brasileño en el partido de ida. No se habían sacado ventaja así en Perú, y por este triunfo del equipo brasileño es el que avanza. Para el día de hoy tenemos algunos encuentros. Es el caso del Gremio de Porto Alegre. El equipo brasileño va a recibir la visita de Bolívar, el equipo boliviano. Va a ser esto a las 7 de la tarde, allí en el Estadio Arena de Gremio, allí en Porto Alegre, bien, así se dice. También el equipo venezolano Caracas recibe Independiente Santa Fe, choque entre los venezolanos y colombianos. Va a ser hoy 9:30 de la noche en el Estadio Olímpico, allí en Caracas. Y también hoy, el último de los partidos, es el clave para ver qué pasa con Boca, que está visitando esta noche a O'Higgins, así en Chile. Recordamos que Boca tiene la ventaja, ganó 1-0 en el partido de ida, ahora está el de vuelta. Necesita por lo menos mantener la ventaja o no perder, ¿no? Y si lo hace por un gol, como para definir esto desde los 12 pasos. Se juega mucho el equipo de la Ribera, ¿no? Ya que en el torneo local, en el comienzo del campeonato, arrancó con el pie izquierdo, o arrancó mal, ¿no? Arrancó con un tropiezo, cayendo, ¿no?, frente a el Deportivo Riestra. Así que bueno, todo esto es lo que se juega en el día de hoy, estos partidos, para ver quiénes son los que avanzan a la siguiente instancia ya de la Copa Sudamericana. Estamos a la expectativa para ver cómo quedan resueltas las llaves y cómo son los equipos que jugarán frente a los que están esperando, ¿no?, para que se resuelva y continúe este torneo que se va a estar jugando la final allí en Colombia, ¿eh? Así que la final va a ser de la Copa Sudamericana en Barranquilla, Colombia, este próximo mes de noviembre. Bueno, con expectativa para los partidos que se jueguen en el día de hoy en cuanto a la Copa Sudamericana. Nos metemos en la Liga Profesional de Fútbol Argentino. En el día de ayer hubo algunos encuentros, entre los cuales Barraca Central, que jugaba 2:30 de la tarde recibiendo la visita de Aldo Civi, le ganó por la mínima, pero ganó Barracas 1-0 frente al Tiburón de Mar del Plata. Por otro lado, Defensa y Justicia en Varela recibía la visita del Deportivo Riestra, equipo que había arrancado con un triunfo contundente frente a Boca. Bueno, perdió en su visita allí al sur de la provincia de Buenos Aires. 2-1 fue el resultado del encuentro. El batacazo, o no sé si tanto, pero el golpe duro para River fue la visita justamente del equipo del Chacho Coudet al Bosque, allí en la Plata, donde Gimnasia por la mínima le ganó 1-0 al equipo de Núñez, y esto pone en una situación tensa y complicada a los dirigidos por el Chacho Coudet, que ya no le está encontrando, ¿no?, o no está haciendo pie en los certámenes. Tiene también participación de Copa Sudamericana, está a la espera River de uno de sus rivales, pero en cuanto al plano local, ya en los dos partidos, tanto de local como ahora de visitante, perdió los dos encuentros, así que esto enciende las alarmas. El otro de los partidos que se jugó en el día de ayer fue el de Instituto, que recibía a Platense. La Gloria en Córdoba se impuso por 2-1 frente al Calamar de Vicente López. Para hoy tenemos algunos encuentros, 4 para ser exactos, donde Independiente Rivadavia de Mendoza, en su provincia, va a estar recibiendo la visita de Huracán de Parque de los Patricios. El horario es 7 de la tarde para este encuentro entre el Globo y
la lepra mendocina. Talleres de Córdoba a las 7 de la tarde va a estar recibiendo a Vélez Sarsfield. Por otro lado, 9 y cuarto de la noche, dos partidos. Uno en Avellaneda, donde Independiente el Rojo de Avellaneda va a recibir a Newell's Old Boys de Rosario, 9 y cuarto de la noche. Y el otro en Santiago del Estero, Central Córdoba, va a estar recibiendo la visita de Atlético Tucumán. Recordamos que hay partidos que quedan postergados por, obviamente, la participación de tres equipos argentinos en esta Copa Sudamericana, así que lo van a estar haciendo la próxima semana. Lo otro que tenemos, uno tiene que ver con la decisión de la FIFA, ¿no?, de esta sanción que está evaluando para la Asociación de Fútbol Argentino, ¿no?, con respecto a la exposición de la bandera donde con la leyenda, ¿no?, de las Malvinas son argentinas. Así que bueno, hay también un temita para resolver ahí, y estaremos a la expectativa para ver qué es lo que pasa. Y por otro lado, también lo que tiene que ver, ¿no?, con, justamente reciente mencionaba, el Chacho Coudet con preocupaciones porque no le encuentra la vuelta, ¿no?, para resolver y sacar, ¿no?, adelante al equipo el cual está comandando en estos días. Complicaciones, justamente, ¿no?, que llevan adelante el, o que llevan a, o que están atravesando en este momento el club de Núñez. Estos son algunos de los datos, ¿no?, que tenemos para este momento en cuanto al mundo y la información deportiva, que pasan por aquí, por Entre Líneas.

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9 de la mañana, 40 minutos, y en este último tramo del programa algo de información. Te recordamos que hoy, 8 de la noche, 20 horas, el presidente de la Nación va a estar dando un discurso por cadena nacional conforme a algunas medidas, ¿no?, y algunas noticias que querrá dar. Por eso toma la decisión de informarlo. Pero en el día de ayer el presidente de la Nación también tomó parte de la autoridad o de los derechos o de los deberes que tiene, ¿no?, y presentó un DNU, ¿no?, que lleva adelante el presidente con su firma, y donde una noticia, ¿no?, un título que nos trae noticiasargentinas.com, tiene que ver con que el gobierno argentino expulsará o impedirá el ingreso al país de extranjeros que inciten el odio contra la Argentina. Así lo hizo saber mediante un decreto de necesidad y urgencia que lleva la firma del presidente Javier Milei. Esto lo hizo en el día de ayer. Esto ya está presentado y está vigente. El 29 de julio, el día de ayer, el gobierno publicó a la medianoche un decreto de necesidad y urgencia en el que remarcó que expulsará o prohibirá el ingreso al país de aquellos extranjeros que incitaren o dirigieran mensajes de odio, discriminación y o violencia contra el pueblo argentino, o directamente ultrajen los símbolos patrios. Según pudo saber la agencia Noticias Argentinas, la medida que lleva la firma del mandatario Javier Milei fue dada a conocer por la oficina del presidente de la República Argentina y en respuesta a las recientes manifestaciones de hostilidad contra el país. La oficina del presidente informa que el presidente Javier Milei ha firmado un decreto de necesidad y urgencia que incorpora como causal de prohibición de ingreso y de expulsión del territorio nacional a todo extranjero que dirigiere o incitare mensajes de odio, discriminación y o violencia contra el pueblo argentino o sus ciudadanos por razones de nacionalidad, así como el ultraje de los símbolos patrios, indicó justamente en el comienzo de su DNU. También remarcó: frente a las recientes manifestaciones de hostilidad contra la República Argentina y los argentinos, el gobierno nacional reafirma que la defensa de la nación, de sus ciudadanos y de sus símbolos no es negociable. Quien ataque a la República Argentina no es bienvenido en nuestro país. Parte de la declaración de este DNU que lleva la firma del presidente Javier Milei. Los ataques a los que se refiere el presidente Javier Milei se intensificaron durante el último mundial de fútbol disputado en los Estados Unidos, México y Canadá, sobre todo en redes sociales. Bueno, sorprende, ¿no?, la postura del presidente Javier Milei, ¿no?, cuando muchas veces también lo hemos visto a él renegar de este país y por algunas actitudes y posturas que de las cuales él lleva adelante, también nos sorprende. Pero bueno, nada, también entendemos que entramos en un tiempo, ¿no?, donde hay que empezar a preparar el terreno para las próximas elecciones. Y bueno, lo que antes por ahí el presidente tomaba de alguna forma, ¿no?, contra la República Argentina o contra los ciudadanos argentinos, por ejemplo, me viene a la memoria, y bueno, si cada uno, si de repente alguno decide dejarse morir, que se muera, por poner algunos dichos, estamos hablando de que se mueran compatriotas, ¿no?, pero que él no iba a hacer nada, no iba a meter la mano en el bolsillo para solucionar el problema a la gente. Ahora a salir, ¿no?, con este DNU de necesidad de urgencia, a decir que aquel que ose decir algo en contra de la Argentina o promueva, que está bien, ¿no?, que promueva la violencia o la discriminación, será expulsado. Y a través de redes sociales, no es que estamos viendo en la calle manifestaciones de extranjeros en contra de los argentinos. No sé, me parece un poco como tirado de los pelos, ¿no?, a esta altura subirse a ese carro, que la realidad es que nunca lo hemos visto en esa postura. Pero bueno, ayer
salió firmado, ¿no?, desde la oficina del presidente de la Nación, este DNU, advirtiendo, ¿no?, que se expulsará o impedirá el ingreso al país de los extranjeros que inciten el odio contra la República Argentina. Decreto de necesidad de urgencia firmado por el presidente Javier Milei.

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9 de la mañana, 53 minutos, amigos y amigas. Estamos llegando al final del programa del día de hoy. La temperatura actual es de 13 grados 4, la máxima para hoy.

18, el sol quedó cubierto y la nubosidad me parece que toma protagonismo por lo menos a esta hora de la mañana. Esperemos que pueda despejarse un poco más y poder disfrutar un poco más del sol en este hermoso día. La humedad 80%, presión atmosférica, no hubo modificaciones, sigue 1018.5 hectopascales, el viento del norte a 13 kilómetros, la visibilidad es óptima. Es de 10 kilómetros. Nos vamos, amigos. En los controles, nuestra amiga y nuestra compañera Vania Arecayo. Mi nombre es Gastón Salaverri. Nos encontramos mañana viernes para ir juntos cerrando la semana, cerrando el mes y prepararnos para el próximo mes de agosto, que lo esperamos con ansiedad, porque viene agosto, septiembre y ya se viene la primavera. Que tengan un excelente día, que Dios nos sorprenda, nos bendiga grandemente, que podamos ver su poder y su gloria y saber siempre que nos ama y quiere hacernos bienes y nos quiere llevar por buena senda. Así que a estar atento, a estar apercibido, a prestarle atención a aquello que está, ¿no?, en estos días hablando para que nuestras vidas sean bendecidas en todos. Cuídense, nosotros nos encontramos mañana, ¿eh? 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
1: Pero los discípulos y las discípulas, los que estaban al lado de Jesús, querían saber y le preguntaban: Señor, ¿qué quisiste decir con esto? Nosotros no entendemos. Esta es la actitud que cambia la historia. Es una cuestión de actitud. Vas a ver milagros, vas a ver maravillas, vas a ver la mano de Dios, vas a ver todo lo que Dios ha dicho y prometido. Sí, porque estás interesada, interesado en lo que Dios te dijo. Es una cuestión de actitud.
2: Muy buena mañana, Dios te bendiga. Hoy comienza un nuevo programa aquí que se llama Cuestión de Actitud, donde te vamos a estar acompañando hasta las 13 horas. Cuestión de actitud, cuestión de creer, cuestión de saber que Dios hace lo nuevo y cuestión de tener todo lo nuevo para cada uno de nosotros. Mi nombre es Dora Volpe y con todo, esta mañana comienza para vos y para mí. Música de vida y ya volvemos.

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1: Muy buenos días, muy buenas noches, muy buenas tardes, no importa dónde vos te encuentres. Hoy es el amor de Jesús que te habla y Él está derramando por tu vida y está bueno que está tu poder, tu voluntad está con vos. Mi nombre es Lara y hoy les dejo un pedacito de la palabra de Dios para que puedan irse a sus actividades llena de tu poder y llena de tus frutos. La palabra está en San Juan 1, versículo 16, y dice así: enseña que Jesús es amor, que debemos conocer y creer este amor, que viva amado a los demás. No une directamente a Dios. Esta palabra es simple, ¿no? Es linda, es para llenarte de tu paz, de tu fruto. No importa la circunstancia que vos estés pasando, pero me pasa esto, me pasa lo otro. Nosotros tenemos miles de problemas, miles de problemas, pero millones. Pero Dios, estos problemas, estas cargas, a Dios siempre te las tenés que entregar, porque Él, cuando le entregas esta carga, pone tu amor y tu presencia sobre vos y te derrama con tu fruto, con tu poder, con tu velocidad y tu crecimiento. Cada día más tenemos que estar cada vez más embotados en Jesús, cada vez más imbutados, cada vez más lleno de tu presencia. Ahora te invito a que lo creas. Y hoy, en esta noche, en esta mañana, en esta tarde, hoy te invito a que creas en el Señor y que le digas: Señor, yo creo en tu amor y creo en tu velocidad. Y si es la primera vez, deja que el Espíritu Santo te toque y que Jesús tiene tu poder y tu actualidad sobre tu vida. Ahora vamos a orar. Padre, en el nombre de Jesús, te damos gracias, Señor. Gracias con tu amor, con tu preciosa honra, con tu voluntad, papá. Espíritu Santo, llenanos de tu poder, llenanos de tu velocidad, llenanos de tu preciosura, llenanos de tus fantasías cada día, Señor, que podamos estar embotados, Señor, llenos de tu fruto y llenos de tu velocidad, Señor. Que tu Espíritu Santo se derrame con vos, se derrame, que tu velocidad y tu crecimiento, Señor, sea tu obra. En el nombre de Jesús de Nazaret, atamos tu espíritu del diablo, tu espíritu diabólico, tu espíritu de pelea, tu espíritu de malestar, tu espíritu de circunstancias, amenazas. En el nombre de Jesús, Señor, hoy atamos, Señor, y revivamos, Señor, tu argumento y tu acidez, toda fortaleza del diablo, Señor, que los venga a embutar, que los venga a rogar, que los vengan a decir, que los vengan a dañar. En el nombre de Jesús, Señor, hoy te entregamos nuestro corazón. Hoy te entregamos, Señor, esta palabra, Señor, para que vos puedas llenar en tu presencia, para que vos puedas adorar, bendecir, buscar de tu presencia. En el nombre poderoso de Jesús, Señor. Espíritu Santo, abrázanos, Señor, con tu poder, con tu bondad, con tu velocidad, y que tu crecimiento, Señor, sea tuyo. En el nombre de Jesús de Nazaret, atamos tu espíritu del diablo, tu espíritu de problema de los aires, tu espíritu demonía, amonía, diabólica, en el nombre de Jesús, Señor, hoy hazte sanidad, milagros sobre tus días. Espíritu Santo, te entregamos, Señor, nuestro corazón, Señor.
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1: en par, para que vos puedas dialogar sobre nuestras vidas. Espíritu Santo, te damos la gracia y la voluntad, Señor. Espíritu Santo, te damos tu fe, tu velocidad, tu crecimiento y tu armonía para cada día. En el nombre de Jesús de Nazaret, atamos tu espíritu del diablo, tu espíritu diabólico, tu espíritu de pelea, tu espíritu de malestar, funciones, circunstancias. En el nombre de Jesús, Señor. Espíritu Santo, tocanos, Señor, cada día y en cada velocidad, Señor. Que tu crecimiento siga creciendo cada vez más y tu armonía siga creciendo cada vez más, Señor. Que vos sos el paz, que vos sos la gloria, que vos sos la alabanza y que vos sos tu sensación, Señor. En el nombre de Jesús de Nazaret, te entregamos, Señor, este amor, esta preciosa honra, Señor, cada día, Señor, cada día que podamos estar en tu presencia. En el nombre de Jesús, Señor, llenanos de tu paz, llenanos de tu gloria y llenanos de tu voluntad. Espíritu Santo, Señor, te damos gracias por toda la paz y toda la honra, Señor. Te entregamos la vida del pastor Guillermo, Señor, y de todo el cuerpo pastoral, de cada anciano, de cada anciana, de cada líder, de cada obrera, de cada misionera, de cada anfitrión, de cada grupo de oración, grupo de alabanza. En el nombre de Jesús, Señor, que el centro que tenga nueva vida siga creciendo cada vez más, Señor, en vos y que pueda seguir viniendo gente. Te alabamos y te glorificamos toda la honra y toda la voluntad, Señor. Que tu espíritu, Señor, se derrame por nuestras vidas, papá. En el nombre de Jesús. Amén, amén y amén. Que Dios te bendiga, te guarde y te llene de milagros cada día. Que Dios te bendiga.

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Qué bueno el hacernos compañía, qué bueno el saber que Dios está, qué bueno el saber que Dios tiene lo nuevo para vos y para mí. A comunicarse porque Dios tiene respuesta. Contanos tus milagros 1140-792402. 1140-792402. A creer porque al que cree, todo le es posible.

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5: Qué bueno es que vos y yo nos levantemos para creer, que nos levantemos para soñar, que nos levantemos. Estaba escuchando la canción Qué lindo que es soñar. Soñar no cuesta nada. Y qué bueno que vos hoy te animes a ser un soñador, te animes a soñar sabiendo que Dios tiene lo nuevo para tu vida, que Dios quiere hacer algo en tu vida, que vas a hacer cosas que nunca te imaginaste que ibas a hacer. Pero lo bueno es esto, ¿no? Poder soñar. Hay mucha gente que le cuesta soñar, hay mucha gente que le cuesta proyectarse, hay mucha gente que le cuesta pensar que viene lo nuevo. A veces uno está viviendo tanta oscuridad, tanta tristeza, tanto dolor, que nos cuesta creer que algo distinto va a llegar sobre mi vida. Siempre que llovió, paró. Pero no solamente eso, al que cree todo le es posible, porque por ahí pensando que como estás viviendo una situación muy mala, no vas a salir nunca de eso. Como estás viviendo una situación muy mala, tu vida no va a cambiar. Pero sabes que el que cree todo le es posible. Anímate a despertarte, a soñar despierto, a ser un soñador como José, que él estaba viviendo una situación muy fea, vendido, esclavizado, malísima, mala, pero siempre fue un soñador, porque se animó a soñar en Dios, a creer en Dios, a creer que de verdad lo que Dios le había dicho se iba a cumplir sobre su vida, que aún si iban a doblar las espigas a su favor, a creer. Y hoy Dios te invita a que vos te animes a creer y a salir de la actitud que no te deja ver, a salir de esa derrota que no te deja ver. No puede ser, porque muchas veces nos pasa que estamos en resignación, y eso es como que nos pone un velo en la mente, porque eso no nos deja soñar. No tengo trabajo, y estoy con eso, no tengo plata, no tengo esto, no tengo lo otro. Anímate a romper eso y a soñar de verdad, porque es lindo poder soñar, y a creer, porque al que cree todo le es posible. 1140 792 402.

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0: quiero un aplauso al corazón, a la vida. Quiero nombrar, y vamos a entrar en este bloque, aquí en Cuestión de Actitud, honrando a nuestra amada amiga, hermana Cristina Mendieta, que con 78 años trabaja para Dios incansablemente, y todo lo que haces. Entonces queremos honrarte a vos. No podés venir, porque ¿dónde vivís vos, Cristina? ¿En qué barrio vivís?
1: ¿Te acordás cuando yo iba a la... en Rafael Calzada, que está en la zona sur?
0: Sí.
1: Más o menos de la iglesia tenemos, si agarro el 160 volando y otro colectivo, estaría llegando a 1 hora y 40, 50 minutos.
0: Una
1: si
0: hora,
1: es que lo agarro,
0: una
1: si lo
0: hora,
1: tengo que esperar.
0: Una hora o 40.
1: Casi 2 horas y pico, ponele.
0: De viaje para venir a la iglesia.
1: Pico.
0: Es tremendo. ¿Y cuántas veces por semana venís a la iglesia?
1: Mira, por ahora vengo los martes, los domingos y los miércoles, porque los miércoles tengo el evangelismo acá en La Rioja y Caseros.
0: O sea, no sé si la gente... Miren, o sea, ustedes escuchen la risa con la que está hablando Cristina, que es para compartirlo y admirarlo, con la sonrisa que te dice, tengo 78 años, me voy desde Rafael Calzada al Centro Cristiano Nueva Vida, donde tengo casi 2 horas de ir, pero también voy a evangelismo los miércoles en el hospital, en Parque de los Patricios, acá a hacer evangelismo con todo. ¿Dónde más vas a hacer evangelismo, Cristina?
1: No, después estoy en los penales, acordate, en la 8 y en
0: la
1: 33.
0: Quiero que eso, pero vamos a llegar a eso. A evangelismo, ¿vas a algún otro lugar más?
1: Mira, yo ordené ya mi vida, ¿no? Con los años que tengo, y digo, bueno, estaba yendo a Chiclana. Sí. ¿Te acordás que entonces cuando íbamos de acá de la del centro, o sea, de Agaces, en un colectivo, con alabanza, y en el colectivo a Constitución? Siempre me gustó trabajar para el Señor, está claro. Nunca bajé los brazos al evangelismo. Pero después iba al Pena a la mañana, y luego, Dios mediante, se abrió acá en Chiclana La Plata, se le levantó una chica como líder, se quedó ahí ahora, y estoy acá, que se volvió a organizar otro, que la que te digo, en Rioja y Caseros, a la salida del sur. Ahí estoy, ahí me quedo.
0: Quiero que entendamos esto. Quiero que entendamos esto. Ella tarda 2 horas en viajar para venir acá. Y no la detiene nada, no la detiene ni frío, ni lluvia, ni situación económica, ni que se vendieron los extractos, los filtros de agua, ni que no se vendieron, le regaló Dios la puerta. Porque no depende de lo que tiene, depende de lo que el Espíritu Santo le da. Y algo, también ella va a las cárceles, ¿no es cierto? A los lugares, a los penales, perdón. ¿En dónde y cuánto tiempo de viaje tenés para cada penal y cuántas veces por semana vas? Por favor, es importante.
1: Una iba, ahora voy 2 veces, capaz 3 también. Como tengo que tomar de acá de Calzada el tren, más o menos en el tren que va hasta La Plata, estaría demorando, ponerle 1 hora, 2 horas. Y el otro colectivo que demora hasta el penal de La Plata a la 8 o a la 33 estaría demorando, ponerle otros 45, una hora más o menos de viaje. O sea, tendría, no sé, 2, 3, casi llegando a 3 horas y media. Eso sería el viaje. Después a la vuelta sería otro tanto, y los días que voy al penal estaría llegando a casa entre una y esperanza, todo eso, esperando todo eso. Yo personalmente sería a las 9 más o menos, o sea, 21 horas.
0: ¿Y a qué hora salís de tu casa?
1: De los penales.
0: ¿A qué hora salís de tu casa?
1: Y salgo de mi casa 9:30 más o menos, para tomar
0: mañana.
1: 10 y pico el... Sí. No, voy tranquila,
0: Pero
1: como puedo llevar, siempre trato de ir media hora antes, por las casualidades que no haya tren, que no haya colectivo, siempre estoy media hora antes en La Plata, en la estación.
0: Bueno, quiero que entendamos, o sea, cómo no honrar a una persona así, que da todo y que está feliz haciendo todo lo que hace. ¿Qué pasa situaciones económicas? Sí. ¿Qué pasa situaciones de la vida? Como todos. Pero que ella, su alegría es hacer el bien. Porque en los penales la están esperando. porque en los penales las chicas, las amigas, las hermanas están solas, porque muchas veces teniendo 3 horas de viaje no las van a visitar, y porque ella dispone 3 veces por semana su corazón para ir a los penales y para darles el amor en los penales, ¿no es cierto? Y en nombre nuestra, de todo Cuestión de Actitud de Radio Parque Vida, te queremos decir, del Centro Cristiano Nueva Vida, gracias por todo lo que das, por todo lo que sos y por todo lo que haces.
1: Amén. Pero que sabes, no, Dorita, es bueno trabajar. A mí me gusta trabajar para el Señor. ¿Sabes? La época de la pandemia,
0: sí,
1: para mí fue de terror quedarme en casa. Digo, bueno, después empezamos poquito a poco, pero la verdad es que a mí me gusta el trabajo que hago. Yo le digo siempre al Señor, yo no quiero estar en la casa. Yo soy más callejera que otra cosa, ¿eh?
0: Sí, igual que yo.
1: Yo me quedo en casa, qué sé yo, ¿viste? Algo tengo que hacer, pero me gusta. Yo amo al Señor, yo digo siempre, Señor, lo que le digo, Señor, algún día si tú me llevas, llévame dormida. Pero yo no quiero ir todavía, le digo. Quiero trabajar para vos, ¿viste?
0: Qué linda.
1: Porque es algo que me llena. Llego cansada, sí. Llego agotada, sí. Pero después un renuevo tremendo, porque la oración es poderosa. En lo que sigo aprendí, te digo, Dorita, ¿sabes qué es batallar?
0: Amén. Pero lo lindo es eso, que vos siempre, para recalcar, estás con 78 años con una sonrisa, que te pasan situaciones, que pasas situaciones, que te vas a comer afuera con tus amigos, que disfruta, que nada la detiene.
1: Amén.
0: Pero lo que ella ama es esto, ¿no? Honrar y trabajar para Dios, ¿no es cierto, Cristina?
1: Amén, amén, todo.
0: Bueno,
1: honrada para el Señor.
0: Es esto.
1: Agradezco al Señor, agradezco a mis ancianas, agradezco a la iglesia donde caí justo. No sé, yo digo tarde, ¿no? Pero bueno, no importa. Van a ser 25 años, 26 años que estoy en esta iglesia. Gracias yo digo, Señor, gracias por haberte conocido. Si no, ¿qué hubiera sido de mi vida, no? Porque bueno, nos hizo la pareja, no importa, yo tranquila. Aprendí a amar a Jesús.
0: Amén.
1: Aprendí, obviamente, me costó a un principio, ¿no? Porque esto sí, esto no, pero bueno, con el tiempo crecí espiritualmente. Obviamente que me falta todavía, ¿no?
0: A
1: pero
0: todos.
1: Bueno, todos los que están escuchando, nos falta, pero bueno, seguimos confiando en el Señor.
0: Amén.
1: Él te va a revender. Te doy un testimonio muy lindo, chiquito,
0: sí.
1: ¿No? Tenía que comprarme unas ojotas yo, y tenía que ir una cosa a hacer en Avellaneda. Digo, bueno, voy a comprarlo, me salía caro. Y digo, ay, encontré, me compro eso, y chao, ya se pasa el verano. Bueno, resulta, llego a casa, lo lavo la ojota, me quería estrenar la ojota, me voy al dormitorio, ahí donde pongo los zapatos, aparece una ojota que yo quería. Yo digo, pero si esta no la compré. Yo me quedé anonanada. Digo, si esto no lo... Había comprado unos medios truchingos, pero como yo hace años tuve un problema de accidente con la moto y el coche, entonces tengo problemas para... Tiene que ser un taquito alto, por lo menos 3 centímetros. Y aparece esa ojota que yo quiera. No sé cómo lo puso el Señor, pero
0: Dios
1: lo puso. Me lo regaló a mí.
0: Dios es Dios.
1: Ay, yo bendecida y en victoria.
0: Te queremos agradecer por tu corazón, te queremos agradecer por todo lo que le das al Señor, te queremos agradecer por lo que sos y por esa sonrisa que identificamos en la iglesia, que sos parte de la radio, porque les cuento que hace muchos años, hace 25 años, ella era consejera telefónica acá en la radio y se venía también ahí viajando tanto con alegría, con gozo y libertad, como lo haces hasta ahora. Cristi, queremos honrarte.
1: ¿Te acordás?
0: Espacio.
1: Perdón que te corte. Perdón que te corté unos minutos. ¿Te acordás el regalo que me dio el Señor ese año cuando trabajaba en la radio? ¿Te acordás?
0: No, no me acuerdo, entre tanto tiempo, Cristina.
1: No.
0: ¿Qué pasó?
1: ¿Te acordás que yo, el tema de los purificadores hace años que vendo, ¿no?
0: Ahora lo vamos a contar.
1: Y tenía que reponer purificadores en Pinamar. Entonces me llama una señora, me dice, Cristina, necesito hacer el canje. Yo no tenía plata para empezar, ¿viste? Entonces, ¿qué hice? Bueno, hablé con la anciana, digo, vamos a orar. Bueno, punto. Como iba a evangelizar, voy a hacer rapidito para que se corte. Entonces agarro y digo yo, voy a la casa de una hermana, me digo, uy, necesito plata. La hermana me dijo, hay que orar solamente. Digo, y bueno, será así, ¿viste? Cosas así. Y esta hermana me dice, Cristina, dice, ay, no tengo. Le digo, ¿cómo voy a hacer? Le digo, bueno, la cosa que ella me dio $500, miramos aquellos tiempos, ¿no? Y después a esta señora que quería hacer el recambio, Yo le digo, no me acuerdo el nombre, le digo, haceme el favor, conseguime dos personas más para que pueda ir allá. Bueno, es así, me consiguió, llegué a las 8 de la mañana allá, la llamé a esta señora, me dice, dale, vení, primero compré, obviamente, ¿no? Llamé, me digo, bueno, conseguí, sí, me voy, viniste a tomar un cafecito, lo instalo, y aquel entonces tenía en el cajero, no, sino cuentas de ahorro que se abría, ¿no? Aquel entonces tenía. Bueno, mira, Elena, depositalo. No, Cristina, ¿qué voy a depositar? Digo, te lo pago al contado. Yo quedé con los ojos abiertos.
0: Gracias, señor.
1: Y voy al otro señor, a la otra señora. En ese día, en dos horas, así como el señor está escuchando en este momento, lo vendí los tres aparatos.
0: Gloria
1: al
0: a Dios. Fe, te lanzaste.
1: Y yo me acuerdo que
0: no
1: vos
0: te detuviste.
1: Pero para mí fue una bendición tremenda, te digo. Yo digo,
0: ¿qué te acordabas?
1: Señor, es verdad, que estás.
0: ¿Qué te acordabas?
1: Yo dije. Claro, vos lo anotaste todo y de este testimonio ahí, viste. Que yo no me acuerdo cómo lo dijiste, pero lo anotaste todo eso, viste,
0: sí,
1: el testimonio,
0: sí,
1: cuando se había ganado,
0: se
1: todo.
0: Se da con todo. Gracias, sí. Cris, queremos honrarte y muchas gracias.
1: Gracias.
0: Un abrazo al corazón, te amamos con el corazón.
1: Amiga.
0: Gracias por ser parte del Centro Cristiano Nueva Vida, gracias por ir a los penales, gracias por venir a evangelismo, gracias por venir dos horas de viaje hasta acá a la iglesia y gracias por esa vida que vos tenés. Un besito, te amamos.
1: Gracias. Bendiciones.

1140-792402. 1140-792402. La línea para comunicarte con nosotros, la línea para pedir tema musical, la línea para saber que estamos y que Dios hace lo nuevo sobre tu vida y sobre mi vida, porque Dios está. Qué bueno que es eso, el saber que Dios está. Te puedes comunicar también para pedir temas musicales, para contarnos tu testimonio, para poder compartir tus sueños y sabiendo que nos hacemos compañía mutuamente.

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vida, te recordamos que lo que se conmemora es el Día Mundial contra la Trata de Personas. La trata de personas es un delito pluriofensivo y es muy difícil de cuantificar, estimar su magnitud, puesto que es un delito que se efectúa de manera clandestina. Con el propósito de generar mayor conciencia, promover y proteger los derechos de las víctimas de la trata de personas en el mundo, cada 30 de julio se lleva adelante esta iniciativa impulsada desde 2014 por la Organización de las Naciones Unidas, ONU, a partir de la resolución 68/192 de su Asamblea General. Según el Informe Mundial sobre la Trata de Personas de la Oficina de las Naciones Unidas contra la Droga y el Delito, UNODC, los niños y niñas tienen el doble de probabilidades que los adultos de sufrir violencia durante la trata. Ellos son objeto de diversas modalidades de trata, como el trabajo forzoso, la delincuencia, la mendicidad, la adopción ilegal, los abusos sexuales y la explotación sexual. Los estados deben priorizar la protección de niños, niñas y adolescentes, reforzar las leyes, mejorar la aplicación de la ley y proporcionar más recursos para combatir este flagelo. Soy Cintia Rossi, profesora en Historia y museóloga.

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0: Bueno, presentate, saludate.
1: Hola a todos, a todas. Bueno, aquí estamos otra vez en Parque Vida con Dora. Y también es un tema de actitud, ¿no? Qué bueno eso, ¿eh? Es el cambio de la actitud. A veces decimos, ¿por qué estamos así? Emocionalmente, ¿me entendés? No, a las emociones sí, a las emociones le tenés que decir, como le dijo David. Me gusta lo de David. ¿Por qué te abates, alma mía?
0: Y te turbas dentro de mí.
1: Bueno, le está hablando
0: a Dios. En Dios.
1: Claro, sus emociones. Espera en Dios. Que aún he de alabarle, porque el milagro está a la puerta en este día.
0: Aleluya. Y es tiempo, ¿no es cierto? Uno en oración está, Señor, dependemos de los milagros. ¿Sabes que yo estaba orando hoy en la mañana? Y estaba orando, y en un momento empecé a orar por los desamparados, por todo. Y yo decía, Señor, solo los milagros, que ellos vean milagros. Es tiempo de milagro, es tiempo donde el Espíritu Santo hace órganos nuevos, da casas, da todo, luz, acero, todo lo hace el Espíritu Santo, ¿no?
1: Mira, vos sabés que yo tengo de varios testimonios, ¿no? Me acuerdo que había ido de vacaciones, ¿no? Con mi hijo, con Rosa también. Y vos sabés que...
0: Me acuerdo, ya sé lo que vas a contar.
1: Cuando llegamos a la playa, él no se dio cuenta y pisó todo un nido que había de hormigas.
0: En Santa Teresita. Donde nos llenábamos de yodo. ¿Te
1: acordás? Y él no sabía que era... No era alérgico, pero bien del enemigo.
0: Para quitar todas las vacaciones.
1: No conocía el lugar, no conocía dónde había un hospital... No conocía nada. Pero le dije, vamos al hospital. Mientras íbamos, él se ponía rojo, brotándose.
0: Cada vez más.
1: Pero yo tomé la palabra de Pablo. Hay que poner palabra. ¿Qué pasó con Pablo? ¿Le pica? ¿No le pica una víbora? Y la sacudió. Yo le dije, no te va a tocar, no puede ser. Llegamos a una farmacia, la farmacia me dice, no le puedo dar nada sin receta. Salimos de ahí preguntando, ¿y dónde queda el hospital? Bueno, llegamos al hospital y ahí cae desmayado, pero yo dije, no lo podés tocar. Y no lo tocó. Así que, bueno, se levantó bien, ¿me entendés? Le dieron algo para tomar, pero el enemigo no lo pudo tocar. ¿Por qué? Porque hay una palabra. Créele a la palabra. En el tiempo del temor, créele que él es tu confianza, como me dijo David. ¿Por qué me voy a abatir? Y le habló a sí mismo. Vos hablate. No, ¿por qué yo voy a estar así? Si Dios tiene grandes cosas para mi vida.
0: Qué tremendo, ¿no? Porque muchas veces uno se deja llevar por el temor. Y le da lugar al temor, ¿no? Como lo contaba David, como... A todos. Pedro iba caminando por las aguas hasta que temió, hasta que bajó la vista y temió.
1: Es que el temor está. ¿Cuántas veces habla Jesús sobre el temor y se habla en la Biblia? El temor es una emoción, pero vos tenés que saber controlarla. Porque ahora dentro tuyo está alguien que te va a decir, vamos, porque yo te guardo.
0: Ahora, ¿por qué a veces no lo podemos controlar, no? A veces, aún teniendo a Dios...
1: No, teniendo
0: vimos
1: Dios,
0: situaciones. Mirá, yo te pongo un ejemplo. Nace Débora. Bueno, vos lo sabés. Nace, traga el líquido amniótico más fuerte. A mí me agarró temor. Hasta que en un momento dije, Señor, basta, te la entrego. Es tu hija. Si tiene que partir, se la entregué a Dios. Y el papá, distinto, dijo, Señor, tu palabra dice, impondrán manos sobre los enfermos y sanarán. En el momento que los dos entregamos a Dios y dejamos de luchar y de perturbarnos como el enemigo quiere, Dios hizo el milagro.
1: Porque el enemigo siempre viene, es homicida, mentiroso, desde el principio.
0: Exactamente.
1: Ahora en este tiempo está actuando mucho con seducción y engaño. En ese engaño viene el adormecimiento y después entras en la resignación. Claro. Bueno, es esto. Y es todo este mover que hay, una manipulación demoníaca total, que aún te dice, bueno, está bien, tengo que vivirlo y pasarlo. Si Jesús dijo que viene a darte vida en abundancia, si Jesús te dice que es tu sanador, ¿Qué sufrimiento tenés que pasar?
0: Qué tremendo.
1: Por eso te digo, cuidado. ¿Quién, ¿sabes qué? Voy a esto. ¿Por qué no te preguntas quién te está hablando?
0: Y vamos a decir, estoy escuchando.
1: Cuando Jesús te habla, cuando Dios, en que me gusta San Juan 3:16, dice, de tal manera amó Dios al mundo que envió a Jesús. Entonces, si vos estás mal, ¿quién está detrás tuyo? Cuando dice, ay, me enojé con Dios. Si Dios, como le dijo a Job, Dios le está diciendo, Job, mira quién creó todo. Y perfecto, porque vos ves aún el colorido de la naturaleza, los pájaros.
0: Los pájaros.
1: Todo.
0: Le dan hasta los alimentos a los pájaros. ¿Y sabe cuántos pelos tenemos en nuestra cabeza?
1: Bueno, todo eso. Aún dice que es contado. ¿Y entonces por qué te vas a enojar? Hay decisiones en la vida que tomar. A veces te enojas y no te tenés por qué enojar con Dios. ¿Qué decisión tomaste? ¿Quién te llevó a tomar esa decisión? Porque está el engaño. Vos pensaste que era de esta manera y no. Y bueno, si estás engañada o engañado, ¿qué haces? Arrepentite, me equivoqué, arrepentite y abrí tus ojos al mundo espiritual, que Dios te dice, yo quiero lo mejor.
0: Muchísima gente habla del temor, ¿no? Pero a veces es porque también mi pueblo que cree la mentira. A veces queremos creer y no nos damos cuenta, ¿no?
1: Pero hay algo, volviendo a lo que estamos diciendo. Hay dos mundos, hay dos realidades. El problema está cuando vos no sabés que primero está la realidad espiritual. ¿Qué se mueve en lo espiritual? Y después yo voy a ver lo terrenal. ¿Qué me dice lo terrenal? Pero sabiendo qué se mueve en lo espiritual. Y en lo espiritual tenés lo que dijo Pablo. Pablo, ¿qué te está diciendo? Fortalecete en quién.
0: En Dios.
1: Y en el poder de su fuerza. Y mira que tenemos una lucha. ¿Contra quién? ¿Contra la gente? No. Contra principados, gobernadores, huestes espirituales de maldad. Contra ellos. ¿Y cómo hago para vencer? No entres en la carne. Si estás en una guerra, limpia el corazón. Tenés que perdonar, perdonar.
0: Y perdonarnos,
1: pero el perdón no des lugar. Y después saber que toda autoridad Dios se la dio a la iglesia. Vos tenés autoridad en el nombre de Jesús. Y en esa autoridad entender que la palabra, que la espada del Espíritu es la que va a vencer. Diciendo, nada puede tocar mi vida. Está hablando el Salmo 91 también, ¿no? Dice, el que habita debajo del Altísimo, ponete bajo su cobertura. Gracias. Y de ahí decirle, no podés tocarme ni a mí ni a mi familia. Y también dice, enviará ángeles, pedí que los ángeles en el nombre de Jesús desciendan. Todas las armas tenemos, dice el casco, ¿no?, también de la salvación. Cubrí tu mente,
0: eso es fundamental,
1: tu mente, tus pensamientos con la palabra. Y la palabra, ¿qué te dice? Pensar lo bueno, lo justo. Pensar en Jesús, que fue a la cruz por vos. Pensar que en esa cruz Él te vio y me vio. Y no vio todo lo que somos, sino vio lo que Él iba a hacer nosotros. Qué lindo eso, ¿no?
0: Qué lindo, porque Él nos ve como Él soñó. Como Él, cuando fue a la cruz, dijo, bueno, yo sé que a Norma la voy a levantar, la voy a restaurar, le voy a dar lo que quiere, se lo voy a dar, ¿me entendés? Y voy a hacer, ya vio lo que Él hizo por nosotros y lo que planificó con nuestra vida.
1: Y volviendo al temor, la emoción, es lo que vos decís, Dora, Él tiene el control.
0: Quizá porque vimos que hubo muchas preguntas aún decía Vanessa, ¿no?, que llamaron al contestador con respecto al miedo, ¿no es cierto? Vale, la persona que llamó al contestador, ahí me decís, ¿no? Muchas
1: pero
0: preguntas.
1: Pero el temor trae castigo.
0: Trae castigo. Pero, por ejemplo, ¿no?, recién contabas lo de Hernán cuando fue de la playa. Yo me acordaba, Hernán, que cuando conociste a Dios, cuando vomitaba, momentos en los que por ahí no tenías ni alimento para la mesa, y cómo el Espíritu fue el Espíritu Santo, fue supliendo, obrando, pero tuviste momentos en los que tuviste que atravesar ese valle, pasarlo, y que fuiste cambiando vos la actitud de corazón, a decir, basta, no le creo más al diablo. O sea, momentos fuertes.
1: En cada proceso fue siempre para victoria, entendiendo que él está. Me acuerdo que un día casi 40 de fiebre tenía, ¿no? Las primeras cosas que viví con el señor. ¿Qué? Hernán, casi 40 de fiebre, no se le iba con nada, todo lo que le daban, nada, nada. Y yo dije, Jesús, por favor, así, en lo que yo podía orar, porque yo venía de que no sabía orar. ¿Me entendés? Como cuántos de nosotros rezábamos
0: como
1: algo,
0: todos. Pero,
1: como, bueno.
0: Como todos, y en todo lo que estuvimos metidos.
1: Mira,
0: todos.
1: Mi marido estaba en el trabajo, y yo estaba con él, Roxana, ¿qué hago? No le bajaba de ninguna manera. Casi 40 llegó. Y oré, así como podía, que le baje la fiebre. Ahora, ¿la fiebre puede bajar en 10 minutos de 40 a 37 y medio?
0: No.
1: ¿Vos sabés que le vuelvo a tomar?
0: Gloria a Dios.
1: Y esas son, eso es lo que te marca para seguir. Y había bajado 37 después. Y ningún, cualquier médico que le pregunte, que yo he preguntado, no puede bajar así tan rápido. Pero él dijo, yo te voy a mostrar el camino de los milagros.
0: Gloria.
1: Y encima aprendí a orar. ¿Orar cómo? ¿Religiosamente? No. Orar como Pedro, salvame.
0: Y desde el comienzo lo fue así, porque tu vida fue una vida de desafío. Ahí Pirulo siempre pone en la radio la canción de Stuber Kurchil Chasman, ponía siempre la gran aventura, ¿no? Es una aventura el vivir con Dios, es una gran aventura de desafío, de fe, de, bueno, no tengo alimento, pero en el nombre de Jesús el Espíritu Santo me lo va a dar. Y eso, volver al primer amor nos llama a Dios, a creer, a ver los milagros, ¿o no?
1: Te digo, el viaje, el primer viaje, creo, no, el segundo, que me llamaron una misionera de Camerún, en África. Y Guillermo me dice, Norma, tenés que ir. Y yo decía, para mí, eso se lo cuento a ustedes íntimamente, le tengo miedo a las cucarachas. ¿No me entendés? Y vos me estás diciendo. Y Guillermo me dijo algo que realmente me marcó, que es contra el temor. ¿Sabes qué me dijo? Nunca digas no cuando tenés que hacer algo, porque esto es de Dios. Vamos al desafío. Imagínate, el pastor me dice eso y yo pensaba, ¿cómo hago? Vacunas de todos me tuve que dar, ¿eh? De todos, para la malaria, tomar medicación, bueno, de todo. Me acuerdo que un día estábamos en la camioneta misionera, un lagarto así, no lagartija, así, en el capó. La traductora, ¿no? La traductora se pone a hablar porque habla. Ahí están los 10 idiomas porque lo tomaron los franceses y los ingleses. Bueno, se pone a hablar también conmigo, que ella sabía también nuestro idioma, y me dice, tenemos que ir a ver un pastor, pero yo le quiero decir pastor, así me dijo, que de noche cuando volvemos se multiplica la gente, me dijo. Y yo dije, pero Ana, no lo creo, ¿me entendés? Pero, no te digo se multiplicaba, pero que estábamos más llenos y cómo estaba todo, que te asustaba, y estaba cerca el volcán, ¿no? En cualquier momento. Y yo dije, Señor, después, mira, si vos me trajiste
0: nuestros miedos,
1: Señor, yo sé que vas a volver a llevar. Estaba Rosa y estaba Rosana. Rosana y mamá, tranquila, me decía Rosana. Claro, más adolescente, tranquila mamá. Pero los desafíos,
0: nuestros miedos,
1: cuando Él te lleva algo, es porque es para victoria.
0: Aleluya.
1: Nunca para pérdida, siempre es para victoria.
0: Aún venimos con nuestras propias inseguridades, nuestros propios temores, nuestros propios decir, yo no sé, yo me acuerdo que en la secundaria leía y tartamudeaba después, y no me animaba a cosas, aunque era, pero después Dios me fue cambiando. Ahí es enfrentar lo nuevo que Dios te da. Yo me acuerdo cuando tuviste que pasar a leer la Biblia por primera vez.
1: Mira, a los hermanos que nosotros, me miran, ¿no? Cuando me toca ministrar. Ellos no saben que yo dije. Sí. Ahí arriba nunca.
0: Y que vos te la pasabas limpiando y te hasta digo, tarde y, la iglesia.
1: Mira, te digo algo. ¿Qué dije yo? Cuando Guillermo pide a ver en qué se podía colaborar, que anotáramos, yo, mira nuestras limitaciones.
0: Sí, ahí está.
1: La palabra es, no mires tu limitación, porque él me sacó de toda.
0: Aleluya.
1: Yo era mujer, ama de casa.
0: Con una cultura machirula que teníamos.
1: Machirula, antes. Con una. Bueno, y me habían formado mi madre española, mi padre hijo de árabes, ahí tenía la mezcla de todos musulmanes, católicos, todo. Bueno, en que yo estaba para atender a mi marido, que me parecía bárbaro, no tenía problema, y ama de casa.
0: Pero uno no cree que puede otra cosa.
1: Claro, yo estaba eso y estaba bien. Cuando Dios me dice, hay algo más para vos, no lo podía entender. No te limites, esa es la palabra. No es que, ay, yo ahora quiero. No, no te limites, porque lo que él tiene es grande. Y hay que hacer esto, que yo le agradezco esto a Guillermo.
0: Nunca te imaginas.
1: Nunca me digas no cuando Dios quiere algo. No te limites. No, yo no puedo. Vos no podés, pero Dios en vos lo va a hacer.
0: El que conoce a Norma, el que conoce a Norma desde la vida, Norma no era esto, ni nada de esto, ni. Y te pasan cosas como te pasan a mí, como te pasan a vos, a todos. Pero qué lindo es esto. Nunca me digas no.
1: Y te digo, y no eso, limites. Eso fue Guillermo, aun cuando comenzó lo de la computadora y todo lo demás, que agradezco a mi hijo también, que me dijo, mamá, la rompe y no te haga problema, yo la arreglo, porque la arreglaba computadora. Pero eso de decirle, vamos que podés, vamos que podés, esa es la clave. Entonces yo estaba limitada.
0: Venimos nuestra mente limitada.
1: Sí.
0: Y o pasó mi tiempo, ya no sirvo para nada.
1: También,
0: ¿cuánta gente?
1: Todo eso, eso es muy depresivo. Pero eso se está moviendo mucho en este momento.
0: Exactamente.
1: Ojo, este mover espiritual que hay de engaño, a unos los levanta y a otros los baja, es lo que hace el enemigo.
0: La soberbia te levanta y te crees vos, la altivez, que es lo que estamos batallando.
1: Bueno, pero lo tenés en Job.
0: Claro.
1: Él es rey de los soberbios. Primero te tira el desaliento, ahí te deja, ahí abajo. Y a lo mejor, como sabe a quién levanta a alguien, porque es el diablo, levanta a alguien, menosprecia y después así te deja. Pero cuidado con esa altivez. Por eso a mí me gusta ese amor de Jesús. Mira a tu prójimo. ¿Por qué no miras a tu prójimo? Mira al samaritano. ¿Cómo hablaba Guillermo? Que es así. El judío no pasaba por Samaria.
0: No.
1: Caminaba mucho más para atravesar el lugar, pero por ahí no.
0: Por ahí no. Y aún la samaritana le dice,
1: es altivez, ¿me entiendes? No, por ahí, ellos no saben dónde adorar, nosotros sabemos dónde.
0: Nos
1: y
0: creemos,
1: mira,
0: ¿no?
1: Jesús. Jesús se para donde pensás vos que ya no hay más nada. Él se preocupa. Él se detuvo. Los discípulos no entendían nada. Vamos a buscar comida, hay que comer. Bueno, le dijo él, yo tengo algo. Y él, hoy yo lo veo a él que está preocupado por tu vida. Y te dice, yo sé lo que te pasa.
0: Estaba hablando con un chico creyente, ¿no? Entonces me decía, ¿por qué? En un momento estábamos charlando y agarré y me dice, no, pero porque vos hablás como que tenés todo superado, debes tener una herida. Le digo, no, el Señor sanó mis heridas. Porque antes uno vivía inseguro, pensando que no valía, con rechazo. Me decía, no, yo estoy en esto de que uno se vaya sanando su dolor. Le digo, no les pego, porque hay algo así andando en los ambientes y con los jóvenes, ¿no es cierto? Que esto, que sane esto de no sé qué es lo que hacen. Le digo, no, el que sana es el Espíritu Santo. Uh-huh. Cuando vos lo dejás que sane y te da la seguridad de que sabés ahora que sos hijo de Dios.
1: Y hablando del Espíritu Santo, después lo tocamos, eso. A este pueblo manipulado, tiene que el Espíritu Santo darle convicción. A mí me la dio el Espíritu Santo. Yo era bárbara, era buena, era ama de casa, cuidaba a mi familia. E iba a la iglesia católica, iba a todos lados.
0: Una Susanita perfecta.
1: Claro, escúchame, iba para, iba a catolicismo, pero después me iba a la hechicería, bueno, todo eso.
0: Como mi mamá, que tiraba la sal, el ajo, esto,
1: que
0: el
1: le
0: otro.
1: Hizo la habitación, después no podía bajar.
0: Qué tremendo.
1: Bueno, entonces todo eso bárbaro. Normita perfecta, cuidando a su familia. Todo.
0: Es que te crees la mujer perfecta.
1: Pero voy a esto hablando del Espíritu Santo. ¿Quién me mostró que yo era una pecadora y que lo necesitaba a Jesús? El Espíritu Santo. Y no me voy a olvidar que Guillermo había hecho como un tratado, ¿no?, con todas las cosas. Vos sos esto, vos sos aquello. Y yo lo miraba y le pregunté a mi marido, ¿yo soy algo de esto? No, no, ármame. Entonces... así está el pueblo manipulado. Yo soy mejor que el otro porque me levanto a las 6, porque trabajo todo el día. Si el diablo te lo quiere sacar, te lo va a sacar.
0: Claro.
1: No te diga que no, sé responsable, trabajá, cuidá, todo. Pero el Espíritu Santo te muestra que el Salvador es el que te va a salvar.
0: Gloria
1: de todo.
0: A Dios.
1: Ese es el Espíritu Santo.
0: Y en el momento justo, ¿no? Llega al alma en el momento justo, cuando vos lo dejás, cuando es el tiempo, porque es un Señor que te ama y te respeta.
1: También.
0: ¿Eh?
1: Es abogado, es defensor, pero es amigo, es todo. Pero vos le tenés que permitir entrar y que lo haga en tu vida.
0: Gloria a Dios.
1: Y los dones. Bueno, hay mucho para tocar otros
0: mucho,
1: temas.
0: Mucho, mucho, mucho, mucho.
1: Los dones del Espíritu Santo.
0: Qué lindo, ¿no? Y esos frutos que nos da.
1: Pero primero está esa guerra en no dejarte engañar por el enemigo.
0: Manipular.
1: Mi pueblo le ha creído a la mentira. Le dice al profeta, porque mi pueblo está triste. Mira que sabe que está triste. Y dice, yo no lo entristecí. Así que si hoy estás así, ¿de dónde está viniendo?
0: Qué tremendo, qué fuerte. Y ser libres, que es lo que Dios quiere, ¿no es cierto?
1: La libertad.
0: La libertad.
1: Jesús te ha hecho libre. No entres en el engaño. Hay que mirar hacia arriba. Pero hay una palabra de las que dijo Guillermo que a mí, para aquel que está en este momento en debilidad, para aquel que en este momento, o esta mujer o este varón, sea joven, y dice, ya es el pábilo, ¿eh?, la mechita, y eso de la vela me impacta, ya se está apagando, ¿qué voy a hacer? Ya estoy frustrado, frustrada, no veo nada hacia adelante, se está apagando mi vida. ¿Y sabes lo que te dice la palabra? Nunca va a permitir Jesús que se apague. Vuelve a soplar.
0: Gloria a Dios.
1: Y se vuelve a encender la vela. Esa es la palabra para este día, para tu vida. Vamos, que otra vez Dios te ilumina.
0: Sabes que muchos, yo pienso en los que están escuchando en estos momentos, que van por la calle, que están en las casas, en los trabajos, que piensan, se terminó todo, no tengo, pasó mi temporada, ya soy grande, pasó mi cuarto de hora, mi pareja o matrimonio, lo que sea, ya no da, no va para más. Yo como madre, el médico me dijo, se terminó. No, nunca,
1: no,
0: nunca.
1: Él no va a permitir que se apague tu lámpara. La vuelve a encender. Y hoy es el día.
0: Me acuerdo que ahora va a orar Norma. El fuego de Dios nunca se ha de apagar. El Espíritu Santo es. Yo te entrego mi vida cual leño, Señor. Y el fuego de Dios nunca se ha de apagar. Nunca se va a apagar. Nunca.
1: Vuelve a encender tu vida. Eso, vuelve a encenderte. Déjalo a Él, que lo va a hacer. Él tiene el control. ¿Qué le dijo a Job? ¿Quién creó todo? ¿Quién creó a Leviatán, por más que se crea y está arrastrando todo? Él lo creó. ¿Y quién puede contra Leviatán? Y Jesús en la cruz pudo.
0: Gloria a Dios. Gloria,
1: gloria
0: a Dios.
1: Bueno, ¿qué hacemos
0: o
1: entonces?
0: Que ores, por supuesto, porque termina el programa.
1: Ah, bueno. Señor, te amamos y realmente, Jesús, te agradecemos tanto amor. Esa actitud de agradecimiento. ¿Cómo no te vamos a dar gracias si los velos se están quitando? Y Señor, si este programa, que este programa está haciendo usado para que muchos vean que se caigan los velos en este día. Muchos que están sufriendo la mentira del enemigo. Muchos que están en resignación, que se rompa. Señor, que esta oración pueda entrar en los corazones, quebrando el yugo del engaño, de la mentira, la manipulación, la tristeza, la resignación y la pobreza también. Ese yugo se tiene que romper ahora a través de esta oración, porque vos querés lo mejor, porque hay cada día una misericordia nueva, y esa misericordia de hoy la pongo sobre todo lo que están escuchando. Es nueva la misericordia para este día. Tu amor está siendo, Señor, tocando gente y siendo renovado. Tu amor que hace que el que estaba caído se levante. Por eso levanta hoy tu cabeza. Ese pábilo está diciendo, esa mechita no se va a apagar. ¿Por qué? Porque vos le clamás a Jesús. Él hoy vuelve a encender tu mecha. Él vuelve hoy a darte esperanza. Vuelvo a decirte, mira hacia adelante. El propósito de Jesús en tu vida siempre se va a cumplir. Mayor que todo lo que pudo haber venido. Dice así, mayor es el que están ustedes que el que está en el mundo.
0: Gloria.
1: Recibí el milagro. Si estás orando por enfermedad, si estás pidiendo por la economía un trabajo, lo va a hacer Él. Te van a llamar no de uno, de dos y de tres. Y aún si tenés que pagar algo, ¿y quién te dice que el dinero lo puso en algún lugar? Este es Jesús. Este es el Jesús que te presentamos hoy.
0: Gracias.
1: Diciéndote que te ama, que esa sangre que derramó la cruz fue por vos y por mí. Así que vamos, que se está encendiendo otra vez esa vela, se está encendiendo. Mira hacia adelante, proyecta cosas en tu vida, los anhelos que vuelvan a surgir. Para todos, para todas, ya está el milagro.
0: Ya está el milagro.
1: Hoy es el día del milagro.
0: Amén.
1: Es una misericordia nueva para todos.
0: Gloria a Dios.
1: Amén. Amén. Dios te bendiga mucho.

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2: Llegó el final del programa del día de hoy. Mañana nos volvemos a encontrar acá en Cuestión de Actitud. Nos abrazamos fuerte el corazón sabiendo que Dios está y que Dios tiene lo nuevo. Qué lindo el abrazarnos a la distancia, Cel. Es muy lindo saber que Dios está. Es muy lindo saber que estás del otro lado y nosotros acá acompañándonos en esta mañana con gozo, con alegría, con victoria, sabiendo que Dios está. ¡Chau!

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Hola, hola, ¿qué tal? Acá estamos compartiendo este programa junto a vos con otro día que podemos decir gracias Dios por un día más de vida y hoy día jueves, sí, ya llegó el jueves, ¿eh? Ayer miércoles yo ya lo daba por jueves, dije, ¿para qué te adelantás tanto? ¿Quién te corre? ¿Quién te corre que ya demasiado rápido están pasando los días, pasa la semana? ¿Para qué querés correr? Bájate de la bicicleta, bájate de la... No, yo creo que, a ver, ahora veo a la gente. Yo en bici que voy repancha, pero veo el que me pasa por al lado con monopatín y digo, no vale, che, con esos monopatín que llega más rápido, ¿no? Pero bueno, les aviso a todos los que van en monopatín por la calle, así sea por la bicicleta, pónganse casco. Incluso con la bicicleta, pónganse casco. Una sola vez tuve un accidente que me chocó justamente un monopatín, salí volando y la cabeza me dio contra, ¿qué te va? La cabeza, el brazo, todo, caes así como bolsa de papa. Pero bueno, gracias a que tenía el casco, la cabeza se salvó, ¿no? El casco quedó ahí. Buen casco, quedó un poquito averiado, pero se salvó el casco, me salvé yo. Entonces, ya está, vas en monopatín, andate con... Incluso, cuando mucho esté quedando por la ciudad, ahora no, voy a buscar el nombre, pero la ruedita sola, esa que va, el tipito ahí, con... agarrado, dos piecitos, no se agarra de nada y la ruedita te lleva para todos lados también, se carga, es eléctrica, pero bueno, ahí ya lo vi a este muchacho, ¿no? Porque los veo también por Palermo, pero ya los veo más resguardados, ¿no? Porque ahí sí que va todo el cuerpo, entonces ahí hay casco, ahí hay medidas más de seguridad, pero como parado, pero en una rueda vaca, va para todos lados. Bueno, ese no hay tantos, menos mal, ¿eh? Pero bueno, en esta ciudad, en este día... Bueno, bajo un cambio, dije, no, y es jueves y acá estamos compartiendo esta tarde junto a vos. Donde quiera que te encuentres, donde quiera que estés, ¿le queda poco? Chau, chau, adiós, julio te vas y viene agosto con todo. Se viene agosto, en agosto tenemos el aniversario de Parque Vida, en agosto cumpleaños la radiofonía, la radio cumpleaños, no solamente nosotros, sino es el aniversario de la creación de la radio también, y nosotros también cumplimos años, la radio cumple, mira, Vane me hizo recordar, 37 años, que cumple Parque Vida, nada más y nada menos, un montón de años, la radio que te hace bien, la radio que te acompaña, la radio que está con vos, donde quiera que vayas, y la radio que te sigue también, a través de www.parquevida.com, a través de nuestro canal de YouTube, @parquevida, y bueno, por todos lados vamos, y te escuchamos, y vos nos escuchás a nosotros también, y si querés contarnos, saber desde dónde estás escuchando la radio, en esta tarde, 11 40 79 24 02 es la línea de WhatsApp en este mediodía, donde tenemos una temperatura de 14 grados 2 décimas. Los pronosticadores muy temprano decían que iba a ser un día de sol, 17 grados, casi primaveral. Por ahora no lo estaríamos viendo, pero bueno, todo el día todavía está. Estamos en este mediodía, hasta incluso puede asomar un poquito el sol, que por lo general lo hacen a esta hora. Ahora cubierto el sol, la humedad 82% y tenemos una máxima que está en 17 grados, que bueno, veremos si llega. Pero hoy disfrutemos este día, hace todo lo que tengas que hacer, porque mañana la lluvia... No nos frena mañana la lluvia, por supuesto, pero bueno, el cielo va a estar mayormente nublado y algunas tormentas aisladas y más fuertes hacia la tarde y noche, con mínima de 12, máxima de 19 grados. Bueno, acá estamos compartiendo esta tarde junto a vos, la tarde en Parque Vida, buena música junto a Vane de Cayo.

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Seguimos compartiendo este mediodía tarde ya junto a vos, pasada la una, pasaron las 12, ¿no? Y la una ya creo que 2 de la tarde, ya le decimos la tarde en Parque Vida. Bueno, 39 años de efeméride del día de hoy, el señor Arnold Schwarzenegger, este que nos entretuvo con las películas tremendas, ¿no? Y bueno, toda la época de los 90, incluso antes, pero bueno, algunos lo vimos la época de los 90 con Terminator y todas las etapas de Terminator. Bueno, hoy cumple el actor Arnold Schwarzenegger 79 años, ¿eh? Y él es no solamente actor, bueno, obviamente que una de sus pasiones es el gimnasio, el ex físico-culturista, actor que modificó su forma de ejercitarse tras varias cirugías que tuvo que tener y priorizar la movilidad, la recuperación y la funcionalidad de su vida diaria, ¿no? Además sostuvo la incorporación de proteínas en la alimentación y promueve la constancia, ¿eh?, como clave para lograr bienestar a largo plazo, ¿eh? Después, como te decía, de hasta tuvo, bueno, cirugía en el hombro, en el corazón y un reemplazo de cadera y casi 6 décadas de entrenamiento, ¿eh? Esa idea se apoya en una rutina muy distinta de lo que llevó a dominar el culturismo, porque ya al dejarlo, después también el cuerpo, ¿no?, deja sus consecuencias y hay que después modificar, ¿no?, estilo de vida, alimentación y entrenamiento. Bueno, él supo hacer esto y sin dejar de entrenar. El actor, conocido por la saga, como te decía, de Terminator, que dejó atrás las cargas máximas que le sugería, ¿no?, para hacer y llegar a competir, incluso ser ganador máximo en Estados Unidos de físico-culturista. Así que bueno, era admirado por muchos de los que después siguieron este camino, ¿no? Bueno, pero dejó atrás las cargas máximas en el gimnasio, en sus entrenamientos, el impacto alto y las sesiones pesadas, pensadas para quizás para la apariencia, ¿no? Y reorganizó su entrenamiento alrededor de la movilidad, la recuperación y la posibilidad de volver al gimnasio al día siguiente, ¿no? Dice que en un ensayo personal publicado este mes en un diario, el ex físico-culturista resumió: el ejercicio no tiene una meta final. Algunos días presentarse ya es una victoria, ¿eh? Me gustó esto porque incluso como mismo la Biblia nos habla para a los ansiosos, bueno, todos, ¿no?, te caracterizás como ansiosa o ansioso, bueno, yo sí, y la Biblia ya también nos dice que cada día tiene su propio afán, o sea que basta cada día su propio afán, no te afanes por lo que va a pasar mañana, por lo que va a pasar más adelante, sobre todo, ¿no?, si estás viviendo una vida con Dios y la vida en fe, porque Dios tiene cuidado de sus hijos, Dios tiene cuidado de cada uno de nosotros. Así que bueno, el presente, claro, ya es una victoria, como decía Arnold, que decía: el ejercicio no tiene una meta final, sino algunos días presentarse ya es una victoria, ¿eh? La frase que resume el cambio de criterio de quien durante su etapa competitiva asoció la fuerza con la intensidad extrema. A lo largo de su carrera obtuvo 13 títulos mundiales, pero con el tiempo pasó a valorar la adaptación y la constancia por encima del esfuerzo máximo, ¿eh? 13 títulos mundiales de físico-culturismo, no es poco, ¿eh? No es poco, y sigue vivo con 79 años y todo lo que... Bueno, él sigue su entrenamiento. Su regla para envejecer bien no es aceptar la inmovilidad, no, la respuesta de Schwarzenegger, repite, es directa: envejecer no obliga a reducir la vida cotidiana. En su planteo, conservar la movilidad permite decidir cuándo levantarse de una silla, subir una escalera o seguir el ritmo de la familia, y esa capacidad define la independencia en la vejez, dice. Creer que envejecer obliga a una vida más pequeña es un error, y también dijo, adopta como guía máxima también otro para seguir, y dice, si este lema de vida que tiene, ¿no?, si te detienes,
te oxidás, dice. Así que bueno, algunas frases interesantes que deja ahí, justamente para salir del sedentarismo, para salir de todo lo que por ahí al cuerpo, al físico no le hace bien, ¿no? Y ya te lo dice ahí un hombre que entrenó toda su vida, pero que también tuvo sus achaques, tuvo sus cirugías y tuvo que hacer algunos cambios, pero para, por lo menos decía, ya basta que al otro día pueda volver al gimnasio, pueda volver a entrenar, no me pongo metas ahí como inalcanzables, sino estar, hacer, ya es suficiente. Y eso es una victoria, decía, ¿no? Entonces, bueno, el actor, y también, no nos olvidemos que fue exgobernador de California. Bueno, no sé, esas cosas que los actores hacen o que la gente dice, bueno, si sos actor, ¿para qué te vas a dedicar a la política? Quédate, porque en lo tuyo estás bien ahí. Lo hice. Se dio el gusto. No sirvió para nada, pero bueno, lo hizo. Atravesó en los últimos años varias intervenciones quirúrgicas después de las operaciones que tuvo, cardíacas. Los médicos le recomendaron dejar de levantar grandes cargas en pesos, ¿no? Sino que, bueno, una indicación que lo obligó a modificar por completo el modo de entrenar. Así que bueno. Decía, movimientos que había repetido durante décadas ahora requerían más atención y calma. Hoy su rutina privilegia menos peso, más repeticiones y descansos más cortos para sostener la intensidad sin sobrecargar el cuerpo. También reemplazó las corridas en la playa por salidas en bicicleta y redujo el esquí, y también, ¿no?, sacó el esquí a mediodía. Así que bueno, porque bueno, ahí presentaban algunos peligros, pero bueno, es importante también, que bueno, que uno pueda tomar esas decisiones, ¿no?, importantes en la vida, más allá de los obstáculos que pueda haber, ¿no? Y en la fe también nos pasa, en la vida cristiana, ¿qué nos pasa, ¿no? ¿Qué nos pasa para comparar con esta persona, bueno, con este actor que hoy le da pelea, batalla, a su vida, a sus 79 años, no bajó los brazos y recomienda esto también, ¿no? No te oxides, movete, no te quedes quieto porque el cuerpo se oxida, claro, y ahí va, avanza. Lo mismo nos pasa, ¿no?, en nuestra vida espiritual, que tenemos que crecer, si no nos oxidamos, y tiene que ser nuestro clamor y nuestro deseo también. Señor, yo quiero crecer, no me quiero quedar como estoy. Quiero crecer, quiero que me uses, quiero que me lleves a donde quieras, que hagas de mí lo que quieras, pero no me quiero quedar de brazos cruzados. Tengo que ir a evangelizar. Hoy es otro día donde hay evangelismos en cada uno de los lugares del Centro Cristiano Nueva Vida y puntos diferentes, en parques, en plazas, a la salida de hospitales. Sumate, no te quedes, no te detengas, no te quedes ahí de brazos cruzados, mirando, escuchando solamente, como la prédica que nos dice en este tiempo. ¿Sos de los que no se quiere mojar o de los que se va a mojar, ¿no? De los que entras, de los que se animan, claro, de los que rompen con los prejuicios y se van hacia donde Dios dice, sin prejuicios. Los prejuicios pueden ser, no, tengo problemas, no sé cómo hacerlo, no me va a salir, no, para mí no es. Y sabes que en medio de todo eso arrancamos todos así, ¿no? Pero en medio del caos sabes que Dios también se glorifica y Dios también te puede usar de una manera maravillosa. 2:20, estamos compartiendo esta tarde junto a vos, esta tarde en Parque Vida, y le mandamos a Arnold Schwarzenegger un feliz cumpleaños desde acá, ¿por qué no? Feliz 79 años, Arnold. Te recordamos, ¿no?, por las películas que en algún momento te pasan por ahí, viste que y a la gente le gusta ver, porque son, viste, esas películas que te dejan wow. Cuando éramos chicos decíamos wow, y ahora decimos oh, mira por lo que me asustaba, ¿no? Pero bueno, ahí, feliz cumple entonces. 2:21. Recuerda que podés comunicarte al 11 40 79 24 02.

Bueno, ahora parecería que va a haber un tope, y un tope que para las compras que los argentinos realizamos en Jane o Temu, ¿no? Así que bueno, el gobierno firmó la resolución correspondiente. El nuevo tope de compras en Jane y Temu explota, ya que el gobierno oficializa la medida de que flexibiliza las estaciones a través de Arca. Se amplió el límite para los envíos internacionales. Entonces, bueno, la normativa actualiza el régimen de envíos postales internacionales, bueno, facilitando, ¿no?, la llegada de mercadería desde plataformas populares. Esta iniciativa busca también simplificar procesos, eliminar barreras y reducir altos costos operativos, ¿no? Así que, bueno, la reciente publicación en el boletín oficial establece importantes beneficios para el usuario final que realiza compras internacionales bajo el sistema puerta a puerta. ¿Cuáles son esas medidas, ¿no? Los envíos van a poder tener un valor máximo de hasta $3,000 estadounidenses. La mercadería importada debe ser exclusivamente para uso o consumo personal. Los paquetes pueden contener hasta 3 unidades de una misma especie. Las compras realizadas no deben presumir ningún tipo de finalidad comercial, ¿no? Los libros y documentos impresos se liberan bajo el servicio puerta a puerta sin la exigencia del sistema de declaración de aduanas. Con la inmediata implementación de estas disposiciones aduaneras, grandes plataformas internacionales de comercio electrónico como Jane y Temu van a volver a ser opciones muy atractivas, ¿no?, para todos los consumidores argentinos. Así que bueno, después, si te sirve o no sirve lo que pedís, hay un montón de videos que se hicieron virales, ¿no?, que gente que pidió algo y después, ¿no?, y lo que fue. En realidad, ¿no?, el deseo a lo que después te vino, la realidad, había una gran diferencia. Después, la calidad es otro de los temas. Después, otro de los temas son los talles. Viste que los chinos no tienen los mismos talles que nosotros los argentinos y que de ninguna parte del mundo. Entonces, bueno, ya te tenés que empezar, si vas a pedir una prenda, a medirte, ¿no?, con un centímetro, porque ellos te dan la posibilidad en estas plataformas de darte las medidas de cada prenda, ¿no? Porque no podés pedir tu talle exacto, porque el de ellos tampoco es el talle exacto. Así que te va a venir o muy chico o muy grande. Pero bueno, en general, más chico. Pero bueno, el gobierno firmó esta resolución, el nuevo tope de compras de Jane's, y bueno, y explota obviamente en estas plataformas, donde no sé si ya pasó un poco el furor, porque quizás si te diste cuenta, decís no, porque bueno, sí, una u otra cosa pedí, pero después ya, bueno, no hay mucha diferencia, si lo voy a comprar acá, si voy a elegir mi industria, la industria argentina, me voy a recorrer los locales de mi barrio, me voy a recorrer los locales de los barrios donde ofrecen quizás prendas, ropas más económicas o por mayor, 3 prendas por mayor, y que no es mucho, y encontrás, bueno, otra calidad también, ¿no? En algunos lugares hasta los fines de semana, hablando de Nazca de Avellaneda, te podés hasta probar. Y si no, ya hay locales, hay más flexibilidad con este tema. Antes no te podías probar nada, hoy hay locales que te permiten hasta probártelo, ¿no? Entonces, bueno, quizás algunos que les sirvió pedirse alguna y otra cosa y dejaron de pedirse, fue ya el furor, y otros que quizás siguen intentando, ¿no? Pero bueno, algunos que dijimos, bueno, sí, una o dos cositas, y te das cuenta, bueno, de la calidad, no te salió mal, pero tampoco para ir pidiéndote todos los meses algo, ¿no? También es un gasto igual, no es que te ahorras absolutamente nada, no estás gastando de la misma manera. Bueno, seguimos compartiendo la tarde junto a vos, y sí, claro que con algunas cuestiones que pasaron y que se vienen del mundial, que dejaron, ¿no?, esas sanciones que quedaron por ahí. Bueno, ahora se hacen efectivas, ya que sancionaron a 7 barras de Huracán y de San Lorenzo por los incidentes durante el Mundial 2026. El gobierno, entre tantas cosas que pasaron allí en Estados Unidos, bueno, el gobierno aplicó el derecho a admisión a los hinchas identificados en la pelea ocurrida en Atlanta antes del partido entre Argentina e Inglaterra. Así que bueno,
Estos episodios, gracias a los teléfonos, a las cámaras, quedó todo registrado, ¿eh? Quedó todo registrado, y gracias a eso se pudo dar con los que ocasionaron este disturbio, ¿no? Las consecuencias de los graves incidentes protagonizados por barras argentinos durante este mundial, el mundial que pasó, continúan apareciendo semanas después del final del torneo. El gobierno resolvió aplicar severas sanciones a 7 que son los integrantes de las barras de Huracán y San Lorenzo, que fueron identificados participando en la pelea registrada durante el tradicional banderazo allí en Atlanta previo al partido, ¿no?, de la selección argentina e Inglaterra. Así que los sancionados no van a poder ingresar a ningún espectáculo deportivo en la Argentina durante un periodo que va a oscilar entre los 3 y los 4 años, según la gravedad de cada caso, ¿eh? También se vienen algunas sanciones parte de la FIFA. No sé si se va a sancionar la bandera, ¿sí? Las Malvinas son argentinas, que recorrió todo el planeta, así que venga la sanción nomás, ¿eh? Porque se cumplió el objetivo, y ahora podrían venir sanciones también para alguno de los jugadores que sostuvieron la bandera. Una vergüenza realmente, ¿eh? 2:37 PM, estamos compartiendo la tarde junto a vos. Recordá que podés comunicarte al 11 40 79 20 2402.

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Seguimos compartiendo la tarde junto a vos. Bueno, se viene un taller sustentable donde podés aprender a armar tu propia compostera de bajo costo. ¿Cuándo va a ser? Agéndatelo, porque agosto te decía que se viene con muchas actividades con propósito. Va a ser el 13 de agosto a las 19 horas en Pagola 3880, ahí está, en Cava. En el laboratorio, viste que escuchabas la promo, el laboratorio I más de investigación y desarrollo, ahí en Pagola 3880, en Cava, podés allí aprender, ¿no?, sobre tener un taller sustentable, ¿no? ¿Y cómo poder hacer? ¿Qué quiere decir esto? Bueno, vas a aprender a armar tu propia compostera de bajo costo, donde te van a mostrar cómo podés hacer tu propia compostera reutilizando elementos, sosteniendo así nuestro ideal de que, llevando a cabo una economía circular, podemos encontrar respuesta a reducir significativamente nuestros residuos. Ahora, ¿sabías que el 45% de nuestros residuos son orgánicos? Hoy en día, los municipios no tienen un programa de recolección de residuos orgánicos. 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Primero podés seguir en redes sociales, Ambiente y Acción, ¿sí? Y seguís allí en redes todo lo que tiene que ver justamente con todo lo que tiene que ver con los cursos, talleres y todo lo que brinda Ambiente y Acción, el laboratorio I más D. Por menos residuos, para reutilizar los materiales que podemos hacer, reducir así la acción ambiental, y bueno, compostar, que es importante, utilizar residuos orgánicos, sin desperdicio, es toda vida, y hablamos de nuestro planeta, ¿no? Sustentable, y es importante aprender esto, sobre todo en estos días donde también el ser humano, como decimos todos, dañamos mucho nuestro medio ambiente, hasta que dijimos no, ya no. Ahora que sé, ahora que me informé, ahora que escuché, ahora que participé de encuentros como este taller sustentable, ahora que lo puedo hacer con mis manos y sé qué es, qué puedo armar, mi propia compostera de bajo costo y reutilizar lo que tengo en mi casa, aprender a separar los residuos también. Bueno, todo esto nos ayudó y nos ayuda a saber, ¿no?, sobre todo a cuidar nuestro medio ambiente, a cuidar lo nuestro, y entendemos que de esta manera podemos decir, bueno, no está todo perdido. No está todo perdido cuando podemos cambiar, hacer cambios importantes en nuestro lugar, en nuestro hogar, en nuestro barrio y en nuestra comunidad. 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Bueno, ¿y qué va a pasar mañana? Estamos con todo lo que tiene que ver justamente con nuestra agenda, que es tan linda para este día, porque este mes tiene 31, así que claro, no es que el último día del mes, mañana también, acá estamos con julio, pero mañana terminamos la semana con una noche de renuevo. Viernes 31 de julio a las 19 horas en Agaces 280, altura Avenida Sáenz Sal 300, en el Centro Cristiano.

vos que venís a Espigas, a BC, vos que quizás venís otros días, a Gases, o por primera vez querés acercarte, a Gases 280, mañana viernes a las 19 horas, noche de renuevo.

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Y sí, llegamos al final del programa del día de hoy, pero Parque Vida sigue junto a vos, quédate con la radio. Se vienen voces amigas, voces que te acompañan, voces de mañana, amigas de mañana, tarde y noche para sumarte. Y buena música junto a Vanere Cayo. Mañana terminamos la semana juntos, como todos los días a partir de las 13 horas. Parque Vida sigue junto a vos.

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0: Buenas noches, Argentina. Buenas noches, Parque Vida. Te damos la bienvenida a este programa llamado Factor de Cambio, donde vamos a estar acompañándote hasta las 20 horas, pero ustedes también nos acompañan a nosotros. Y quien les habla, Ernesto Severino, en la operación técnica y en los controles. Tenemos a Vanessa Arecayo y también tenemos a colaborando a Walter Jiménez. ¿Quién más conduce esta nave espacial este día?
1: Que está por estrellarse. ¿Cómo andan? Muy buenas tardes, factores de cambio, aquellos que nos están escuchando a través de la FM 105.9, también los que están entrando en estos momentos también en el canal de YouTube, así que ahí nos pueden estar viendo. También le mandamos un saludo enorme, Dios los bendiga, y como siempre digo, aquellos que nos están escuchando en la radio, digamos en el auto, están volviendo a sus hogares o están yendo a otro lado, bueno, siempre con tranquilidad, la calle está más que loca, pero bueno, hay que ir tranquilos.
0: Exactamente, sí, muy muy cierto. La calle, yo diría que la gente.
1: Sí, la gente, la calle pobre.
0: Las calles están ahí, las calles están ahí, ¿no es cierto? Asfalto, adoquines, lo que sea. La gente, y los autos tampoco tan locos. O sea, los autos tiene que haber alguien que lo.
1: Bueno, viste que hoy los autos también se manejan solos. En cualquier momento no sé a dónde vamos.
0: ¿Te ves arriba?
1: No, yo no puedo.
0: Que subís y decís, voy hasta. Bueno, llévame hasta la radio.
1: No, no. Ponele. Yo no puedo. No puedo. De hecho, está que, mira, viste que yo el fin de semana me fui con mi hermano a Córdoba. Y, bueno, él tiene una camioneta que tiene esa el tema de velocidad crucero, ¿es?
0: Ajá.
1: Bueno, entonces en la ruta, claro, él dice cuando él va, no sé, va a 120 y listo, ya no aprieta más el acelerador. Y, bueno, cuando manejé un rato yo, me dice, pon la velocidad crucero. Y yo, no puedo, yo quiero sentir yo que estoy acelerando o desacelerando. Y yo, no puedo, no me voy a acostumbrar nunca. No quiero, yo quiero el control del auto, lo quiero tener yo. No quiero que, viste, como que listo, ya estoy así y, sí. Pero bueno, yo pienso que muchas veces algunos accidentes suceden por tanta tecnología que tienen los autos, que ya prácticamente no mirás nada. Viste que muchas veces dicen, no, tienen un sensor de que si vos te quedás dormido el auto ya frena solo, que se pone baliza. Yo ya no sé, viste, todo bárbaro la tecnología, pero nada, hay muchas veces que la gente no sé, como que se confía mucho y después también hay algunos accidentes que, no sé,
0: sí, es medio raro. Yo la verdad que nunca manejé eso así con velocidad crucero, pero ¿qué pasa si de repente se te cruza un perro o algo en la ruta?
1: Ah, no, tenés que frenar vos. Claro, vos lo que no hacés, por ejemplo...
0: Acelerar,
1: vos...
0: pero no, claro. Si vos ves algo, lo frenás.
1: Si... Lo tenés que frenar vos. O sea, la velocidad crucero es que vos, en lugar de estar ahí, vos vas a 120 y tenés que estar apretando el acelerador y quedándote ahí a 120. Entonces vos le pones que el auto vaya a 120. Entonces ya no acelerás más.
0: Tocaste listo. El freno y ponele, peinaste el freno y se desactiva.
1: Claro, exacto.
0: Bien. Pero bien. ¿Y con cambio automático manejaste?
1: Sí, bueno.
0: ¿Cómo te encontrás? ¿Te falta un pedal ahí? Sí. Una pierna además. Medio raro.
1: Sí, pues encima tiene un tiene también un selector de que vos podés hacer unos cambios. O sea, si sin apretar el embrague vas cambiando vos.
0: Como los autos de carrera,
1: poner. Claro. Pero sí, no me acostumbro.
0: Es como que te falta un pedal ahí.
1: Pero bueno, igual eso yo no puedo decir nada. Lo hablábamos la otra vez con mi hermano y hoy ya se prácticamente todo el parque automotor va hacia eso, digamos, prácticamente los coches todos automáticos. No
0: ya no tienen más cambio.
1: Y va a haber,
0: se venden más. Yo veo a veces, me gusta ver eso que muestran, ¿viste? Sí. Presentan los autos nuevos y todo. Claro, y dicen que lo que se piden, lo que se solicita más para los compradores son con cambio automático.
1: Claro, ya no va a dejar de existir la caja manual.
0: Sí.
1: Entonces van prácticamente todos los coches vienen con esas cajas CVT, no sé cómo se llama, vienen ya con todo eso.
0: Sí, no sé, supongo que habrá ahora, por ejemplo, pero había muchos años atrás que había uno que le decían el alemán, era el único que las reparaba, las cajas automáticas, porque no había quien las repare, ¿viste?
1: Es que pero bueno. De tiempo atrás... hablo, qué sé yo, por decir algo, 30, 40 años atrás, primero que coches automáticos eran muy pocos y el problema era si se rompía algo de la caja automática, que salía 10 veces más que una caja normal. Pero bueno, todo va evolucionando y las cosas van cambiando. Dicen como que también la caja automática dura mucho más. Obviamente no tenés el problema de embriague. Pero bueno, qué sé yo.
0: Es como todo. Creo que se va, todo se perfila para el lado de que tenés que ir a parar a la concesionaria, que son los únicos que lo entienden. No podés ir a un mecánico general, viste, como era antes, que arreglaba todas las marcas, todos los autos, los modelos. Tenés que apuntar a Irei, que ellos le hacen cursos, viste. Cuando viene un auto nuevo, tienen que hacer anteriormente cursos para saber, sí, entender y conocerlo, viste, con todas las cosas que tiene cada vehículo, sus secretos, ¿no? De hecho, hay muchos de estos vehículos nuevos que tienen la sonda Landa, viste, que le tan famosa esa cosa. Bueno, es una cosa que te detecta cualquier error y te marca error en el tablero, y hoy vos lo podés buscar hasta vos mismo, ¿no? Por ponerse el escáner ahí en el auto y te da un código, averiguas cuál es el código y te dice lo que es. Sí. ¿Viste? Pero sí, tienen un montón de eso, que el caño de escape, que esto, que el otro. Bueno, a vos el otro día te sacaron el...
1: Me robaron el catalizador. El
0: catalizador, viste. Así que, cosa de loco, porque eso hay que cortar el caño. Sacarlo, estamos hablando de una cosa que no sé, debe medir como 70 centímetros.
1: Y
0: no
1: más o menos, entre catalizador y un pedazo de caño que te saquen de cada costado, más o menos, sí, entre 50 y 70 centímetros, me sacaron.
0: Una locura. Que te corten, se lleven un pedazo de caño escape, estamos todos locos. Bueno, quiero anunciar que hoy vamos a tener... No de persona porque está lejos, pero sí la voz, ¿no es cierto? Un audio que nos mandó hace unas horitas atrás, el pastor Jorge García, pastor de, está él y Miriam, su mujer, son pastores en Arganda del Rey, ahí cerquita de Madrid, pastores de España, son del Centro Cristiano Nueva Vida, son nuestros, nacidos acá, y hace ya 8 años, desde el 18, que están viviendo ahí en España. Y no volvieron.
1: No volvieron.
0: De 8 años no pudieron volver a visitarnos, pero bueno, está ahí, están ahí, están trabajando ahí a full. Y está buena la nota, les recomiendo que la escuchen, porque nos habla de lo que está pasando en España actualmente, el tema de los incendios, habla algo que presten atención, que también se ve como que hubo alguien que lo provocó, no es solamente por las temperaturas altas que hay. También nos habló del funcionamiento de todo lo que tenga que ver con los bomberos, que son del Estado, pero también hay privados. Y yo le pregunté también, yo le hice unas preguntas y él después me las contesta. O sea, no se ven mis preguntas, pero están las respuestas, ¿no? Porque ya, como les digo, fue lo mandó hace unas horas atrás. Ellos están adelante, están 5 horas adelante. Y también le pregunté por el Mundial. Y ahora yo los voy a dejar a todos en suspenso a ver qué es lo que dijo del Mundial, ¿no? Que ganó España, justo campeón
1: de
0: España.
1: Hoy escuché una noticia que dicen de que algunos, ¿cómo se llama la asociación de Europa?
0: La Unión Europea.
1: La Unión Europea.
0: No quiere entrar en el próximo Mundial. Yo no escuché todo, pero vi un flash así que decía que cómo sería el Mundial sin Europa. Entonces me imaginé que algún bolón que hubo ahí, que están enojados y parece que el próximo Mundial, si Europa no entra, escúchame, están todos los mejores equipos. A ver qué está: Alemania, España, Italia, Inglaterra, no sé. Escocia, ¿qué más tenemos? Bulgaria, no, eso están un poquito más allá, Suiza, Países Bajos, que era Holanda, no sé, tenemos un montón de países que con quién vamos a jugar.
1: La noticia, la noticia dice: conmoción en el fútbol. UEFA anunció que sus selecciones no participarán de los torneos FIFA.
0: Unión Europea de Fútbol, claro, UEFA.
1: Claro. Así
0: fútbol
1: que
0: fútbol asociado.
1: Bueno, ahora algo hay. O sea, cuando a mí me vienen a decir,
0: cuando el río suena,
1: algo hay. algo pasó. Y eso que si vamos, no vamos tan lejos, España salió campeón. Entonces, algún problema Ay, muchachos, ¿qué es lo que está sucediendo?
0: Pero por eso habla de eso, habla bueno. De España campeón. Yo les recomiendo que no se pierdan la nota. Los dejo expectantes ahí, como dice Guillermo el Pastor, que tenemos que estar expectantes, ¿no? Los dejo expectantes, no se pierdan la nota, no cambien de dial, no sé si cuando vamos a una pausa, ahí es el momento que pueden aprovechar si quieren ir al baño, si tienen que ir a buscarse alguna galletita, alguna faturita, algo, pero tiene que ser ahí al toque, ¿no es cierto? Rapidito, así que bueno, estamos ya, a ver, tenemos los datos del, ¿es posible los datos del tiempo? Tengo un anuncio mientras vos buscás los datos del tiempo.
1: Yo ya los tengo, si querés.
0: ¿Los tenés, los anuncios?
1: Sí, no, los anuncios.
0: Ah,
1: no.
0: los datos del tiempo. No, digo, flash. Bien, buenísimo.
1: Estamos preguntando, Vane.
0: Estamos ahí.
1: Qué honor tener a Vane acá hoy.
0: No, es un honor tener a Vane, es un honor. Capo de Tutti Capi,
1: sí,
0: ¿no?
1: Sí, en cualquier momento lo sentamos acá a la mesa.
0: Vos fíjate que hoy fue el Chiquitapia y no apareció el testigo que tenía aquí. Entonces, acá tenemos a Vanessa, capo de Tutti Capi. Ojo con Vanessa, Vale. Guarda con Vanessa.
1: Bueno, mientras te digo, ¿querés?
0: Pará, que te tiro esto así mientras vas preparando el termómetro ahí con la temperatura. Taller sustentable.
1: Sí.
0: Esto lo mandó Pacheco, ¿no es cierto? Bien, gracias Pacheco si nos estás escuchando.
1: ¿Dónde está? ¿En Miami, Pacheco?
0: Andá a ver Operación Rosa Rosa, Pacheco. Llevala, Ivana, gastate unos mangos, dale. Taller sustentable. 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El día 13, si no me equivoco, a ver, Walter, recién vimos el calendario, me parece que es un lunes. ¿Me parece que sí? Dice que sí, levanta el pulgar, dice. Ahí mandó un like. ¿Cómo dice
1: el
0: like?
1: No, ¿el 13 de agosto?
0: Sí,
1: no es un lunes. No es lunes.
0: ¿No es lunes?
1: No, porque es domingo 16, así que sábado 15.
0: ¿Cómo domingo 16? Sí. Este domingo es 2. El otro domingo 2 y 7, 9. 9 y 7, 16. ¿Y cuál es el 13? Entonces, un miércoles.
1: Bueno, 13 es, por eso, es sábado 15, viernes 14, jueves.
0: No,
1: jueves 13.
0: Viernes 14, jueves 13. Jueves 13. Hoy es jueves. Bueno, un par de jueves más adelante. Bien, ahí, aprende a armar tu propia compostera de bajo costo.
1: Sí, mirá, bueno,
0: ahí está. Decinos cómo hay que vestirse.
1: ¿Cómo
0: hay que ver con el clima?
1: Con el clima, pero no, pero te iba a decir, mañana también tenemos noche de renuevos.
0: Sí, no te lo puedes perder.
1: Mañana vengo.
0: No, tienen que venir todos.
1: Bueno, yo vengo.
0: ¿Cómo vengo? Yo te paso lista. Voy a empezar a mirar a ver si están todos los de factor de cambio, todos los de la radio ahí dando vuelta. Si no, los pongo en el libro de acta.
1: Me tengo que renovar.
0: Todos nos tenemos que renovar. ¿Quién no se tiene que renovar? Nos tenemos que renovar porque pasan tantas cosas con tanta velocidad, tan vertiginoso todo, que tenés que renovarte porque si no quedás obsoleto.
1: Queda viejo.
0: Claro, como decíamos recién, los cambios automáticos y todas esas cosas, tenés más tecnología en un auto que mecánica, ¿viste? Que la pantallita, que esto, que lo otro, todo apretar botoncito, así que nos vamos a tener que ir adaptando. Mandanos tu alias, como hablaba ayer con mandanos tu alias, así el avispón verde, alias Batman.
1: El tiempo, mira, en estos momentos, siendo las 18:47, está haciendo 16 grados 4, pero te digo que está medio fresquito, ¿eh? No sé si está 16 grados.
0: Por eso estaba medio, decía Vanessa, estaba medio que no tenía mucha ganas de venir, porque estaba medio pachucho ahí, estaba por prender la estufa y dije no, porque no me muevo más, sino, ¿viste?
1: Lo que sí te digo que no tengo buenas noticias para mañana, porque mañana, viernes, tenemos tormenta.
0: Bueno, ¿la cantante Tormenta?
1: Sí.
0: Una hermana nos pidió, ¿me pueden pasar un tema de Tormenta? Bueno, no puede ser, mañana, Vanessa, que no tengamos un tema
1: mañana,
0: de Tormenta.
1: Mañana,
0: no, eso es servicio meteorológico, es eso.
1: Bueno, va a ser una mínima de 13 grados y una máxima de 23. Va a estar pesado, Tormenta, pero va a estar pesado. Para lo que es lo que se acerca el fin de semana, porque ya también recordemos que se terminan las vacaciones de invierno, así que los chicos otra vez el lunes adentro de las aulas. Bueno, el sábado primero de agosto, arrancamos el sábado primero de agosto, también con tormenta, por lo menos por la mañana.
0: El lunes dice sol y nublado y sol, me parece que había visto yo, el lunes. Le presté atención porque el lunes es mi cumple, entonces le presté atención, ¿cómo va a estar el día de mi cumple? ¿Cómo va a estar lindo? ¿Va a estar feo? ¿Cómo va a estar? Así
1: que... Ahora te digo, mira, el sábado tenemos tormentas, por lo menos hasta la hasta el mediodía va a haber tormentas, también una mínima de 12 y una máxima de 18. El domingo va a estar parcialmente nublado, así que no va a haber lluvias, una mínima de 10 y una máxima de 15, baja un poquito la temperatura. El lunes, ya que más que nada, para ya que querés saber por tu cumpleaños, y si quieren traer unas empanadas, las recibimos acá en...
0: Fritas.
1: ¿Cómo es? ¿En Agase? ¿Cómo Agase es la dirección de la radio? ¿Cuál es?
0: 257...
1: No, ¿no es Sainz?
0: Sainz, Agase, no, está por Agase.
1: ¿Por Agase es?
0: Está por Agase. 262...
1: Bueno.
0: 282.
1: 287. Ahí está, traemos unas empanadas.
0: Una puerta que está frente a la Mutual.
1: Ahí está.
0: Ahí está.
1: Ahí golpeás y decís, vengo a saludar a Ernesto Severino.
0: No, vos, asomate por la ventana y te vamos a abrir enseguida.
1: Bueno, el lunes aparentemente sí, va a haber. Está pronosticado alguna. Puede haber unas lloviznas, pero va a haber sol y más o menos se pronostica una máxima de 18 grados. Así que capaz que el lunes va a estar lindo.
0: Va a estar lindo, va a estar lindo. Bueno, Vanessa, vamos a una breve pausa, ¿sí? No se lo pierdan cuando regresamos de la pausa. Ahí vamos a tener, no en vivo, pero sí el audio del pastor Jorge García, que nos va a hablar de todo, del Mundial, de España, de los incendios, de Francia, de Portugal. Un montón habla Jorge. Así que bueno, vamos a una breve pausa.

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0: Bueno, hemos regresado, mate de por medio, después de esta breve pausa. Y como les hemos prometido, lo prometido es deuda, dijimos que íbamos a tener una comunicación que fue hecha previamente por una cuestión de el cambio horario que hay con Europa, que nosotros tenemos, ellos están más adelante, están como 5 horas más adelante. Tenemos un audio del pastor Jorge García, que es pastor de España y en Arganda del Rey. También está cerquita de Madrid, también en Barcelona. Están haciendo un trabajo, hace 8 años que están ahí él y la pastora, su mujer, la pastora Miriam García, Rodríguez García. Y bueno, ahí están, también con sus hijos, ¿no es cierto? Que están ahí con todo Rock and Vida, están haciendo Matías también, están haciendo una tarea. Dani, también Joaquín, están haciendo una tarea impresionante lo que están llevando ahí en España. Pero nos contaba un poquitito de este problema que hay en Europa, especialmente en España, pero también se ha extendido a Portugal y a Francia. Los calores son muy muy intensos, están con una temperatura de más de 40 grados, 45 grados, hay incendios. Y presten atención porque también comenta algo donde hay incendios que aparentemente, como sabemos que pasa acá también, fueron provocados.
1: Claro.
0: Y después, ahí también habló también del Mundial, habló también del Mundial, porque yo le pregunté en base a eso, y me fue respondiendo por las preguntas que yo le hacía. Así que bueno, ahí tenemos, Vane, si lo tenemos, lo escuchamos al pastor Jorge García, a ver qué nos comenta, qué nos cuenta de España.
2: Hola, querido Ernesto, Dios te bendiga mucho. Un abrazo fuerte para vos y muchos cariños para este programa, ¿no? De tanto tiempo, Factor de Cambio. La verdad que debido a unas cuantas preguntas y llamadas e inquietudes de mucha gente de varios lugares, quisiera compartirte esto para que lo lleves ahí también, ¿no? Lo que tiene que ver con el tema del calor, los incendios aquí en España y en Europa. Hay varios focos, varios frentes muy fuertes de fuego ya hace una semana, y esto está trayendo una preocupación porque no es solamente lo que hay que hacer en el momento con miles de bomberos y gente voluntaria, el mismo pueblo afectado tratando de apagar el fuego. Lo que tiene que ver con la Guardia Civil, la policía, las defensas, la seguridad, lo que tiene que ver con lo sanitario, ¿no? Las ambulancias, tantas cosas que son afectadas a través de un incendio, y esto trae preocupación en el momento y también la post, o sea, lo que pasa después. Cuando la gente vuelve a sus casas y se encuentra con todo quemado, todo destruido, las políticas comunitarias, porque aquí está dividido España por comunidades y cada comunidad es autónoma. Entonces cada presidente de comunidad decide cómo llevar hacia adelante lo que le toca vivir a su comunidad. Así que estamos en un tema bastante difícil. Gracias a Dios, desde ayer comenzaron a ceder estos fuegos, no se ha detenido. Hay lugares donde todavía siguen, pero hay otros que se van acabando y la gente comienza a regresar a sus casas, y uno ve las imágenes de la gente que tenía cultivos, los que eran ganaderos y tenían animales. La verdad que es un tiempo muy muy feo, ¿no? que nos toca vivir aquí en España. Hace unas semanas atrás comenzó esto allí en Zaragoza, también en Aragón, en Almería, lugares donde miles de hectáreas quedaron arrasadas, quemadas. Y esto último, de hace una semana a esta parte, tiene que ver con Madrid y los alrededores. Aquí yo vivo a 30 kilómetros de Madrid y el fuego más cercano estaba a 70 kilómetros de donde vivimos. pero también se quemó Ávila, Toledo. Entre las tres comunidades estamos hablando de más de 50.000 hectáreas. También en Valencia, allí en una ciudad muy grande, en Castellón, 10.000 hectáreas quemadas. Y esto habla de que en España llevamos un total en estos últimos meses de 180.000 hectáreas quemadas. 180.000 hectáreas quemadas, dentro de las cuales muchísimas casas, muchísimo campo, animales y la gente, ¿no?, afectada, que ha perdido sus cosas. Así que estamos orando con todo por esto, pero bueno, es una información así de último momento, ¿no? También ha comenzado a compartir lo que está pasando en Portugal, así en el sur también comenzaron incendios, y uno de nuestros pastores así en Marsella también nos hablaba de el sur de Francia también, con 42.000 hectáreas. Ahí tengo un dato específico, que fueron 240 casas quemadas, los cuales involucran a 40.000 empresas cerradas, o sea, afectadas porque se cortan las vías de comunicación. No hay trenes, no hay bus, las carreteras cerradas, no se puede trabajar. Muchos afectados, 200.000 afectados en Francia. Tremendo. Y la cantidad en España, bueno, realmente es muy fuerte, es muy grande lo que está pasando, y la ola de calor, ¿no? La ola de calor que influye. Llevamos aquí 4 días, 5 días de 40 grados todos los días. Imagínate, no se llega a refrescar las paredes, ¿no? Lo bueno es que nuestros conocidos y amigos y compañeros y parte de nuestra comunidad están todos guardados, están bien, y estamos orando y acompañando y ayudando en forma voluntaria, en lo psicosocial, con mucha gente, colaborando, tratando de dar ánimo y orando, ¿no? Orando mucho para que todos los que han sido afectados tengan paz, reciban milagros y haya justicia, porque detrás de todo esto algunas cosas son circunstanciales por el descuido de los campos, ¿no? Hoy mucha basura, hoy un pedacito de lata, de vidrio, o la no limpieza del campo deja mucha leña seca, y esto es un desierto. Entonces es lógico, más allá de que se han encontrado personas que estaban encendiendo el fuego a propósito, ¿no? Con otros fines detrás. Así que una situación bastante fea, pero bueno, oramos, confiamos, y la gente sale, ¿no? La gente se levanta. España es un pueblo luchador, ha pasado mucha historia de batallas, y siempre se levanta, ¿no? Cuando uno habla en general el tema de calor y de incendios, en Europa este año estamos hablando de 420.000 hectáreas quemadas en Europa, porque se desatan focos en diferentes lugares, ¿no? Algunos se apagan pronto, otros duran más. Esto que está pasando y ya va terminando en España, fue una semana intensa de tratar de apagarlo de todas maneras, ¿no? Mucha gente involucrada tratando de salir de esto. Así que hoy las noticias son de que ya se está frenando, ¿no? Aunque estamos en plena ola de calor, lugares como el norte de España, que siempre es fresco, y estamos hablando de Asturias y de Bilbao y San Sebastián, ¿no? Son lugares siempre frescos, sin embargo están con 40 grados. Cosas que tienen que ver con los últimos tiempos, cosas que tienen que ver con descuidos, pero aquí estamos, ¿no? Poniendo la cara contra todo lo que venga y tratando de que Dios toque, ¿no? Y que todas estas circunstancias sean para que la gente levante su mirada y se vuelva a Dios y comiencen a creer, comiencen a establecer una relación con Dios y que aún estas situaciones difíciles sean las que hacen que uno tenga una experiencia personal con Dios. Así que el tema incendio, el tema calor, está batallado y todavía queda agosto, que es un mes donde siempre hay más calor, y se está viendo también que la temporada de verano cada vez es más larga, el invierno es más corto y más crudo. Así que son situaciones para tenerlas en cuenta en otra parte del planeta, ¿no? Y que por aquí está pasando mucha gente y vienen de todos lados, vienen de África, de Europa del Este, de Latinoamérica. Es un país muy visitado, España, y con el tema de migración también, donde mucha gente busca refugio. Y bueno, son cosas que hay que saberlas y poder entenderlas y orarlas, ¿no? Y decir, Dios tiene el control de todas las cosas. Así que eso es lo que te puedo comentar, Ernesto, y a toda la audiencia de Factor de Cambio, para estar orando y saber un poquito de que hay momentos difíciles, pero también se sale. Dios es bueno y de alguna manera sigue con sus planes de salvación y con su misericordia y tratando de que la gente le busque para encontrar todo lo que necesita. Y otro evento importante que ha pasado, que ha sucedido, es que también en el Mundial, que haya terminado hace unos días, España salió campeona, ¿no? Sinceramente no se vio una algarabía como la nuestra, ¿no? Como la de argentinos. Es más, algunos comentarios es como que se festejó más el regreso del equipo argentino allí en Buenos Aires que la victoria que tuvieron aquí, ¿no? En España. Pero también la gente se da cuenta que pasaron muchas cosas raras. Yo tengo muchos conocidos que no han querido ni ver los partidos porque la influencia de Estados Unidos en el Mundial es muy fuerte y no todos están de acuerdo. Las cosas que pasaron y bueno, comentarios que en algún momento saldrán a la luz. Pero yo te digo, a un español conocido, amigo, hablando del tema, yo le decía, ¿cómo podés pensar de que Argentina en el Mundial, después de 7 partidos ganados, donde había entre 10, 15, 20 tiros al arco en cada uno, el ejemplo y testimonio de algo maravilloso de ir perdiendo con Egipto 2-0 y termina ganando en 15 minutos 3-2. ¿Cómo se puede pensar que un equipo así no va a tener un tiro al arco? Y realmente es raro, ¿no? Ellos no lo pensaron. En un momento el argumento era que España jugó tan bien que no los dejaba llegar al arco, pero yo creo que las cosas no son así y en algún momento todo saldrá a la luz y bueno, habrá recompensa, ¿no? para aquellos que confiamos y buscamos la justicia, ¿no? Así que bueno, esas son las noticias un poco, Ernesto, de cómo están las cosas aquí en España, en Europa. Y respecto a lo que pasó con el Mundial, y bueno, ya cada uno sigue en su ritmo, en su trabajo, en sus cosas. Se habla de que España tiene una memoria corta y enseguida, ya al otro día, ya estaba todo el mundo trabajando. Aquí la cultura del trabajo es muy fuerte, como en toda Europa. Así que nosotros también seguimos hacia adelante. Contamos con sus oraciones y oramos los unos por los otros. Y como siempre, confiamos en el Dios que nos ama y que hace milagros y maravillas. Te dejo un abrazo, Ernesto, y muchos saludos allí para los compañeros de Factor de Cambio para toda la audiencia y para todos los que estén escuchando. Paz y que Dios le bendiga mucho a todos. Chao, chao.
0: Bueno, impresionante, ¿no? Lo que cuenta. Voy a empezar por lo de más atrás. 420.000 hectáreas son 420.000 manzanas, como para tener una noción. Es una locura, ¿no es cierto? Tenemos un poquito más de audio, que ahora vamos a ir a un corte y lo vamos a escuchar a la vuelta, pero el otro es mucho más cortito, es un audio, este fue un audio de 13 minutos, el otro es de 2 minutos y medio, no te lo pierdas porque es interesante. Habló lo del Mundial y es verdad, eso es verdad. Yo viví en Italia hace muchos años atrás, pero la cultura del trabajo es así. Vos sabés, cuando veías a alguno que te encontrabas en la calle, hola, ¿cómo estás? Y el trabajo era, yo te lo hago traducido, chao, ¿cómo va? ¿El laboro? Era esa la pregunta, ¿viste? Siempre. Es importantísimo. Ellos tienen una cultura de trabajo que es como que va por sobre todas las cosas. Y por ahí, como dicen, enseguida tienen corta memoria, se olvidaron, ya dejaron pasar. Algunos coinciden con que hubo cosas extrañas. Y bueno, y ahí está. Una opinión, mira, que Jorge no es que son de aquellos que son refutboleros, ¿viste? Pero... no, la verdad que nos mandó una nota excelente de todo lo que explica. Se va a complicar, es algo que después lo habla también, porque todo esto tiene un costo, tiene un gasto. Todo esto que habla de todas esas empresas que están paradas y frenadas va a traer cola, como decimos nosotros, trae consecuencias, porque empieza a afectar en lo que tenga que ver con la economía, ¿no? Claro. Cuando hablaba del norte de España, claro, porque vos al norte de España te vas acercando más al polo norte, entonces por lo general siempre fue más fresco, y no, están con temperaturas muy, pero muy altas. Yo tengo mi sobrina que vive en Italia también, y estamos en contacto, ¿no es cierto?, con ella prácticamente muy, muy, muy a menudo, casi diario, y con WhatsApp, así, y me comenta que sí, es insoportable el calor que hace, no llegan a refrescar las paredes de por más aire y equipo que tenga, pero todo eso también lleva un consumo, ¿no? Eléctrico, un consumo económico. Sé por experiencia que lo he vivido, es muy, muy alta la tarifa eléctrica, y en Italia debe ser en toda Europa lo mismo. Sí. Muy, muy alta las tarifas, así que.
1: Sí, yo tengo un sobrino en Alicante.
0: Bueno, ahí tenés. Y se queja.
1: Sí. Aparte, igual también no es nada fácil tampoco vivir. Él fue para allá, se dedicó a la música. Y bueno, junto con la señora, son los dos solos. Y ya hace como 2 años creo que están viviendo allá, o más. Un poquito más de 2 años. Y pero bueno, igual nos contaba la otra vez que hablamos, y todo este tema, como dijo recién también el pastor Jorge García, la verdad que el tema de los incendios y mucha gente afectada, y también tiene que ver también, como decíamos, ¿no?, el tema del consumo, las empresas, y es todo un tema. Y también, y justamente obviamente nos ayuda la ola esta de calor, que bueno, nosotros hace un par de años que también nosotros la sufrimos. No sé este verano qué es lo que va a suceder, pero bueno, es también lo que viene sucediendo también con todo el clima raro, un clima que qué sé yo, te encontrás mismo ahora, también te encontrás con capaz que temperaturas qué sé yo, de alrededor de 20 grados, y estamos nosotros en pleno invierno. También ahora en el sur hubo una ola polar. Todo el sur, está bien, tal vez sería lo más normal, pero bueno, tampoco lo esperaban esa.
0: Es demasiado, sí. Yo escuché hoy también desde Mendoza hasta Santa Cruz,
1: claro.
0: Es prácticamente intransitable, sí. Cantidad de camiones varados ahí para el paso a Chile, pero todo eso complica.
1: Además de eso, digo que como el clima, digamos, va cambiando permanentemente, porque yo hasta hace poco, que te había comentado, hace poco estuve en Ushuaia. Y el 10 de julio, que yo estuve presente ahí, el 10 de julio en el Cerro Castor, se abre la temporada de invierno, que hacen la bajada de antorchas. Bueno, yo había visto un video de la bajada de antorchas, que son, no sé, que creo que vienen 200 esquiando por la montaña con las antorchas, que yo. A mí me sorprendió, yo digo, ¿pero qué es lo que pasó? Y después me dijeron. Porque cuando se lanzó la bajada de antorcha eran 6 nada más. Claro, pero ¿cuál fue el problema? El problema era que no pudieron hacer la bajada de antorcha tradicional como se hace siempre porque no había nieve.
0: Qué locura, y ahora está toda de golpe.
1: Claro.
0: Sí, no, está raro, ¿no? Vos fíjate el Instituto Meteorológico Nacional, que de hecho nosotros antes para dar los datos del tiempo teníamos que llamar, ya hablo hace 25 años atrás, teníamos que llamar al Instituto de Meteorología para poder dar los datos del clima en el programa, ahora lo tenés en el celular, al toque, pero están cerrando acá lugares, centros, ¿no es cierto?, de Instituto de Meteorología, los están cerrando, donde es tan importante, porque hoy en día la meteorología, el clima y todo eso, es muy importante con todo lo que tenga que ver la agricultura, el trabajo, la cosecha, los traslados, un montón de cosas. Así que bueno, vemos que el mundo está bastante, bastante enloquecido. Vamos a ir una breve pausa, sí, ahora 11:40-79-2402, si quieren acotar algo en cuanto al tema que se está tratando, que se está tocando, si quieren compartir, háganlo 11:40-79-2402. Pueden escribirnos también a través, hoy no tenemos TikTok, pero sí tenemos YouTube, pueden escribir a través de YouTube y mandarnos alguna referencia para acotar de lo que se está hablando. Así que vamos a ir una breve pausa y tenemos después el último tramito, que son 2 minutos y medio, ahí 2 minutos 30 nada más del pastor Jorge García, para que nos cuente un poquito más de como para cerrar, y muy interesante todo lo que compartió. Así que vamos a una breve pausa, Vane, sí, y regresamos con más Factor de Cambio.

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0: Bueno, qué lindo, ahí regresamos, ¿no es cierto? Nuevamente con este factor de cambio de este día jueves, que en el caso nuestro, factor de cambio hoy es el último día de la semana y para nosotros es el último día del mes. Se fue julio.
1: Se fue julio.
0: Se fue julio. Se habrá ido a España.
1: Chao, Julio.
0: Se habrá ido a España. ¿Cómo hacía Julio Iglesias?
1: Con los calores que hay, no sé.
0: No creo que haya ido para España. Se habrá ido para Ushuaia.
1: Y ahora viene Agostini, ¿no?
0: Agostini. Augustus, ¿no es cierto? Como hablaban los romanos, Augustus.
1: Para eso sí somos número uno. Nosotros para los
0: memes. También cumplís año en agosto, así que somos varios los de agosto. Bueno, muy lindo, interesante todo lo que comentaba el pastor Jorge, ¿no es cierto? Lindo escucharlo, ¿no? Es un hermano que años aquí en la iglesia, fue el que comenzó él con los grupos de oración, viajando por todos lados, que después los grupos de oración se transforman en iglesia. Para mí es un referente como Pablo, ¿viste? Que iba, viajaba, claro. Se movía. Para mí Jorge era como Pablo. Hemos viajado muchas veces juntos, hemos compartido muchos mates juntos viajando, manejando un rato cada uno, cuando fuimos a Mendoza, cuando íbamos a distintos lados a llevar la palabra y volvíamos, por ahí íbamos un fin de semana y volvíamos un domingo a cualquier hora y el lunes a laburar de vuelta y así, la verdad hacíamos unos viajes, unas cosas impresionantes. Y Dios lo está usando ahí en España también y les dé toda la fuerza a él y a su familia, a su mujer, la pastora Miriam también, para que puedan animar y contagiar a la gente del poder del Espíritu Santo y de las cosas y de las obras que puede hacer Dios. De hecho, habla de la comunidad, ¿no es cierto?, del CCNB allá, que están bien.
1: Eso te iba a preguntar.
0: Están
1: si,
0: bien.
1: Si sabías algo de cómo está la iglesia allá.
0: Sí, sí, lo dijo en la conversación, dijo que los hermanos, la comunidad, están todos bien. Y están solidarios con aquellos que se puede ayudar y colaborar con la parte social. Pero vamos a escuchar este tramito ahora que tenemos acá, no se lo pierdan, que es muy muy interesante lo que nos dice, como para ya ir cerrando esta visita que nos hace a través de la tecnología el pastor Jorge García. A ver, Vane.
2: Ernesto y toda la audiencia de Factor de Cambio y toda nuestra comunidad Centro Cristiano Nueva Vida, un abrazo. Y quería sumar a lo dicho antes de la situación en España y en Europa, Francia, en Portugal, los incendios, cómo va a influir a futuro en el tema económico. Porque vimos ahí en Francia un gran incendio en el sur y muchas empresas. Estamos hablando de más de 2.000 empresas afectadas, porque se cortan los caminos, no hay manera de hacer comercio, y aparte la ayuda que se le va a dar de parte de la Comunidad Europea y de España, por ejemplo, de cada situación que se ha vivido. La reconstrucción de lugares, de casas, de escuelas, de hospitales. Es muchísimo, muchísimo dinero que trae este tema de los incendios, aún la ola de calor, porque es más consumo de energía para estar en las casas, y esto también influye en lo cotidiano, ¿no? En el uso normal se usa más. Así que esto trae a futuro un tema de mucho dinero, como para tenerlo en cuenta y prepararnos, porque esto va a traer consecuencias de conflicto, ¿no? Conflicto político, económico, a ver quién tiene la culpa, a ver quién tiene razón, y todo esto genera en la gente una mala disposición, ¿no? Una queja constante, crítica, violencia, son cosas que están pasando aquí y cada vez son más fuertes esos golpes, ¿no? Como cuando la Biblia habla de dolores de parto, el mundo está hoy como en dolores de parto, que cada vez las situaciones son más seguidas también, ¿no? Entonces son muchos temas para poner delante del Señor y animarnos con su palabra, ¿no? Que nos dice pedí, buscá, golpeá, y yo creo que solamente en Dios, hoy solamente en Dios tenemos la respuesta que necesitamos. Te dejo un abrazo. Chao, chao.
0: Bueno, pedir, buscar, golpear, así se abrirá, ¿no es cierto? Y bueno, yo invito a toda la audiencia también que estemos orando por el pastor, por la pastora, por su mujer y la tarea que tienen también de alentar y animar a la gente, como dice él, ¿no? El desánimo, el desaliento, el desgano. Sabemos que el diablo hace esas cosas, ¿no? Esparce el desaliento siempre, te quiere sacar las ganas y la gente se desanima y empieza la desesperación y bueno, todas esas cosas. De hecho, mientras hablábamos con él, que era un ida y vuelta, pues yo le contestaba y él me contestaba las preguntas, me entero también de la locura esa, ¿no? Que me dice él, me decía él, que no está en el audio, que se corrió la bolilla de que se habían abierto las fronteras.
1: Claro.
0: En España. Entonces, ahí fue donde se largaron todas estas personas, ¿no es cierto? Que de Marruecos, 1.500 personas llegaron a la costa. Ahí que no me acuerdo el nombre, hace un ratito ahí lo habían puesto en la televisión. 1.500 personas, y no quiero pensar, es muy posible que algunos también hayan quedado, porque cruzaron nadando.
1: A nado.
0: Y me decía Jorge también que del sur de África mucha gente se va hacia el norte de África, que es donde está Marruecos, para tener más cerca las costas italianas y las costas de Lampedusa, ponele, es una de las costas italianas que conozco, y bueno, ahí todo lo que tenga que ver con España, pero convengamos que también
1: Ceuta.
0: Ceuta con C de Carlos, Ceuta. Sí, están las costas de España también, pero convengamos que también ahí está el estrecho de Gibraltar, o sea, estamos hablando de un mar, ¿viste? No es un río, no es un lago, estamos hablando de distancia y por supuesto gente joven, ¿no es cierto? Que tiene la capacidad de poder, pero vos veías de la manera cuando tocaban tierra, cómo entraban, como que estaban, ¿cómo te puedo decir? ¿Viste cuando van todos corriendo, escapando, una cosa así, para que no los agarren, no los detengan y se puedan esconder? Yo pienso, ¿dónde estarán toda esa gente? ¿Dónde se habrán escondido? Son 1.500 personas, mucho. ¿Dónde se habrán metido? Porque sabe que entran al país, no ilegalmente, como dicen los medios, indocumentados. Porque, a ver, no están haciendo nada ilegal, pero están sin documentos nada más, no es que están haciendo ningún acto delictivo, ¿no? Son personas, yo digo, ¿no?, la desesperación y cómo deben vivir para animarse y arriesgarse, ¿no es cierto?, a perecer a lo mejor en una travesía así, a nado, o muchos también con barcos que lo vienen haciendo hace tanto tiempo, están a la deriva, con chicos, familia. Qué mal que deben estar para animarse y arriesgarse. Yo me acuerdo, no sé si ustedes se acuerdan, hace unos años atrás, creo que fue antes de la pandemia o en esa época, que mostraban tanto la imagen de un bebé, de un chico fallecido en las playas. No sé si se acuerdan. A mí me quedó tan impreso eso en la retina, que una criatura, solito, o sea, la familia escapó, se fue, siguió, el chico se murió, se ahogó, y estaba ahí en la playa, ahí en la arena, solito, viste, una criatura chiquita, impresionante. Vos decís, ¿hasta qué punto, no es cierto?, llega a veces el egoísmo, ¿no? Y ahora otra vez, hoy, mirá, esto yo, para mí, esto es un pensamiento mío, otra vez están hablando del ébola en África. Yo, se había corrido la bola hace unos años atrás, que lo habían puesto a propósito el ébola, ¿no?, para atacar a la gente de África. A propósito, ¿no es cierto? Y también hasta el país, habían hablado de Francia, que lo habían soltado a propósito el ébola. Ahora da la causalidad, otra vez están hablando de lo mismo en África, otra vez que se está esparciendo y otra vez el ébola es lo mismo. ¿No será otra vez que haya sido intencional? Porque claro, Europa de alguna manera se ve invadida, pero de alguna manera, una vez escuché a alguien también muy culto, hablaba, un africano muy culto, morocho, pero muy, con mucha cultura, explicaba, dice, cuando dejen a nosotros de esclavizarnos en África, nosotros nos quedamos en nuestro país, que es donde queremos estar. No tenemos por qué venir a Europa, pero nos esclavizan, claro. Nos explotan. Así que bueno, ¿qué es lo que pasa? ¿No es cierto? Se mira a veces y se sabe o se dice lo que a cada uno le conviene. De hecho, hoy también Willy Cáceres, que tiene el programa Ecológicamente los días sábados, me mandaba también lo que pasa aquí en el norte, ¿no es cierto?, de 7 familias de pueblos originarios, cómo los arrancaban y los sacaban del lugar porque alguien compró esas tierras. Claro. Le sacaron las cosas, las tiraron en un camión jaula para llevarle las cosas así en bolsas de consorcio de residuos, y con una máquina tiraban las casas precarias que tenían, ¿no? 7 familias, te estoy hablando, que tampoco me estás hablando de un pueblo de miles de personas, ¿qué, cuánto lugar pueden ocupar? No sé, la verdad que hay tanto egoísmo, tanta maldad, ¿no es cierto? Y ahora, bueno, a todo esto se habla de todos esos rumores, ¿no es cierto?, de lo que pasa en la AFA, y es así, cada vez son menos los que quieren acaparar más, repartirse la torta entre menos, ven que claro, es algo que deja guita, entonces les interesa y todo esto va a traer cosas y situaciones. Así que motivos y cosas para estar orando, muchas de las que pasan en nuestro país, muchas, pero también en el mundo entero hoy en día, que es lo que hablábamos con el pastor Jorge García, está como que está, ya lo había dicho Guillermo también, el pastor, hace tiempo, que es una economía globalizada.
3: Sí. Sí, como digamos lo que vos venís diciendo, y también te iba a decir justamente, ¿no? Me gusta porque cuando uno lo escucha a Guillermo, viste que, porque muchos dicen, no, sí, tal vez, obviamente da ejemplos de la Argentina, pero da ejemplos de todo el mundo, bueno, y de todas las cosas que están sucediendo en el mundo, no solamente en Estados Unidos, sino también, bueno, en lo que es Europa, pero bueno, algunos serán los tiempos finales, qué sé yo, la verdad que no sé qué decirte, pero que suceden cosas que la verdad que cada vez te sorprende más, que la verdad que no sabes, bueno, un poco como decía también Jorge, y bueno, tenemos que seguir orando, batallando, y que el Señor ponga su mano de poder sobre todas estas situaciones que están sucediendo, para bueno, más que nada por justamente por la gente que está sufriendo, por todas las cosas que están sucediendo, y parece que a los que menos le importan es eso, ¿no? Es la gente que está sufriendo, la gente que está, bueno, en nuestro país fundamentalmente, la cantidad de gente que está en situación de calle, la gente que no está, que no tiene trabajo, bueno, así uno puede estar hablando, creo que no, podemos escribir un montón de páginas, pero bueno, ojalá que bueno, como dice Guillermo, lo esperamos, al Señor en burrito, en lo que sea, pero lo esperamos, el Señor vuelve.
0: Sí, siempre, ¿no?, la maldad de aquellos, ¿no?, que hacen las maldades, ¿no es cierto? Hablábamos el domingo, nos ministraba Jueces 7, ponele verso 12, te leo tres versículos nada más. Los madianitas, ¿qué hacían? Los madianitas, amalecitas y gente del oriente se habían esparcido por todo el valle como una plaga de langosta. Tenían tantos camellos como arena que hay en la orilla del mar. Los camellos se comen todo, sí, se trituran, te destruyen todo, ¿no? Al acercarse Gedeón al campamento enemigo, oyó que un soldado le contaba a otro un sueño que había tenido y le decía: soñé que un pan de cebada venía rodando hasta nuestro campamento y que al chocar contra una tienda la hacía caer. Y su compañero le contestó: eso no es otra cosa que la espada de Gedeón, hijo de Joás, el israelita. Dios va a entregar en manos de Gedeón al los madianitas y a todo su campamento. Y para terminar con este versículo, al oír como se había contado e interpretado el sueño, Gedeón adoró al Señor, después volvió al campamento israelita y ordenó: arriba, que el Señor va a entregarnos el campamento madianita.
3: Me gustó, interesante. Sí, me gustó el pastor que dice, bueno, el domingo pasado te dije burro, ahora te dice pan de cebada.
0: Pan de cebada. Interesante, interesante. Así que bueno, acá habla que nosotros tenemos la victoria. Dios nos da la victoria, Dios nos guía, pero tenemos que buscar y tenemos que prestar atención, como lo hizo también Gedeón, ¿no es cierto? Estar apercibido y hacer cuento de esto es señal de Dios que me acompaña. Así que ahí vamos. Y con nada, con un pancito de cebada, como dice él, era el más chico de una familia chica, ¿no es cierto?, de un pueblo chico, ¿no es cierto?, madianita. Madian era uno de los hijos de Abraham, ¿no es cierto?, uno de los ocho hijos, pero bueno, ahí así fue. Dios hizo justicia, pero hay que clamar, hay que buscar por tanta injusticia que hay, ¿no es cierto?, y estar apercibidos, porque Dios se te aparece en tu vida y te da señales, así como fue acá en este caso, con nada, no tenían nada, o sea que para Dios nada es imposible. Amén.
3: Amén. ¿Qué tenemos? ¿Qué, una pausa?
0: Una breve pausa, y cuando volvemos vamos a tener efemérides. ¿Qué pasó un día como hoy, ¿no es cierto? No va a haber música hoy.
3: No, música no hay. No hay van en música, así que no vamos a tener que poner nada de música.
0: Música maestro, nada.
3: Música maestro, nada más.
0: Vamos a hacer una breve pausa, Vane querida, y regresamos con más Factor de Cambio.

0: Y estamos en el aire. Hoy tenemos que dejar un minuto el programa antes.
1: Minuto de silencio.
0: Por algunas cuestiones.
1: No sigo cantando. La que cantamos en la cancha. Un minuto de silencio para... Está muerto. Bueno, ya saben de qué se trata. Yo me voy a la espiga. Yo no sé vos qué haces.
0: Yo me voy a mi casa.
1: Dedicar mi tiempo a la espiga.
0: Sí, yo me voy a mi casa a cocinar y para después a las 9:30, 21:30 juega el Xeneize.
1: Sí, juega otra vez con lo mismo, ¿no? Del otro día, ¿no?
0: Con O'Higgins. O'Higgins, los chilenos O'Higgins. Veremos qué pasa. Bueno, tenemos una.
1: Bueno, ya, ¿no? Juegan,
0: allá en Chile.
1: Allá,
0: sí.
1: Allá en Chile. Son, es un público. Jodido el chileno, ¿no? Sí. Bravo, con nosotros, qué sé yo,
0: sí,
1: parece. Todo bien, pero bueno. El otro día, estaba mencionando, el otro día apareció una mujer en Miramar, 99,99% de ADN positivo, que figuraba como desaparecida en la época de presidencia de la dictadura de Pinochet en Chile. Esto fue ahora, hace dos días, una cosa así. Una mujer que es profesora en Miramar y, bueno, al final se descubrió, ella misma descubrió la identidad de quién es, ¿no? Así que bueno, bien ahí. Bueno, esperemos que le vaya bien en la Boca, escúchame, es un equipo de acá.
0: Esperemos. Ahora, encima ahora me enteré hoy también que, viste que Boca tiene suspendida la fecha de AFA, que sería con... la de ahora sería... Ah, no, creo que la de ahora sería con Estudiantes, claro, sería con Estudiantes, la tiene suspendida, jugaba en cancha de Boca, bueno. Esa la tiene reprogramada el 5 de agosto. Y encima, como juega de local, por un tema, viste, no sé si vos viste el jueves pasado en la Bombonera con O'Higgins, que hay todo un sector de donde está la tribuna preferencial. Cambiaron el césped.
1: No lo vi, estaba acá. No lo vi.
0: Ah, bueno. El tema es que, para hacerla corta, no puede jugar de local porque están resembrando, no sé qué, así que el partido ese con Estudiantes, no sé, lo quieren jugar en Lanús o en Vélez. Así que hubo
1: pasa
0: una...
1: que mejor Lanús, no, que Vélez.
0: Y a mí me conviene más Lanús que Vélez, pero ahora, en un momento también habían dicho, se corrió la bola de que lo querían jugar acá en Huracán. Aparentemente quedó
1: ¿en
0: descartado.
1: El Ducó?
0: Sí, pero lo descartaron. Porque en verdad, si te pones a pensar, la Boca acá,
1: es cerca,
0: estamos cerca.
1: Están ahí al toque.
0: Así que, pero bueno, no sé. Esas
1: y
0: cosas
1: nosotros que... tenemos, en la fecha que viene, no, la otra jugamos con Huracán.
0: ¿Ah, sí?
1: Sí, esperemos que sea el domingo 9, no el sábado 8, no, porque el sábado 8 no puedo y tiene que ser el domingo 9, por favor, Dios acomoda
0: en
1: todo.
0: ¿En San Lorenzo juegan?
1: Sí, en el Videgain. Sí. Acá, en el Bajo Flores lo recibimos a los de Huracán acá en el Bajo Flores.
0: Vane se ríe, pero no sé, ¿Vane de qué cuadro es? ¿De qué?
1: No digas que soy de Huracán.
0: ¿De Huracán? ¿De Vane? No.
1: No.
0: Vane de Boca, me parece. Claro.
1: Bien, ahí.
0: Vane de Boca, ya sabía.
1: ¿Cómo es? Xeneize.
0: Xeneize. Bueno, vamos con las efemérides. Así, si no después van.
1: Dale, dale, porque arranca, no sé, acá y nos cortan la comunicación.
0: Bueno, hoy 30 de julio, señores. Tenemos algunas conmemoraciones principales. Primero, Día Internacional de la Amistad.
1: Bien.
0: Sí, declarado formalmente por la Asamblea General de las Naciones Unidas. Bien. También, te digo, es el Día Mundial contra la Trata de Personas, una fecha de concientización establecida por la ONU desde el 2014. Una linda noticia, ¿sabes cuál es? Es el Día del Docente Jubilado, conmemorando de forma específica en la provincia de Buenos Aires.
1: Qué amor te tienen los docentes, ¿no? Porque algunos, yo creo que la mayoría lo hacen no por lo que ganan,
0: Sí.
1: El amor que

0: no sé, esos profesores, la verdad. Y el otro era Bertoni.
1: No, como Daniel Bertoni, el jugador.
0: Bertoni. La verdad que profesores, por eso digo que...
1: Te marcan, te sí, marcan. Te Yo tuve en séptimo, marcan. Hablando del séptimo, tuve a Derito, uno que se llamaba Derito. Que para no despedirse, porque se ve que es sentimental, sus cosas, ¿no? Porque es como que marca una etapa, y algunos arrancan en secundaria, otros arrancan a trabajar, otros arrancan otro tipo de vida, es como que despegan ahí, ¿no? Despegamos en séptimo. Sí. Se fue antes de que termine para evitar la despedida. Tenía un autito que se llamaba De Carlo, había un auto que se llamaba De Carlo, un autito chiquito que había en aquella época. Así que bueno, el profesor Derito, me lo acuerdo.
0: Era otra época.
1: Profesor era excelente, excelente profesor.
0: Hoy, la verdad que no entiendo que también muchas veces podemos hablar de que si están bien pagos, no están bien pagos los docentes, pero
1: nunca habrán estado
0: la educación.
1: Yo creo que nunca habrán estado bien pagos. Por eso te digo, lo hacen por amor, como también la medicina, claro. La medicina, habrá, qué sé yo, pero la medicina, lo que hacen en los hospitales, lo que hacen los médicos, humanamente, no enfermeros, no tiene precio.
0: Bueno, seguimos con las efemérides. Un hito deportivo. En 1930, un día como hoy, primer campeón mundial, Uruguay se adjudicaba la primera Copa del Mundo de fútbol tras vencer a la Argentina por 4-2 en el Estadio Centenario. Un día como hoy, ¿eh? Bueno, ahora tenemos algunos nacimientos. Por ejemplo, a ver si te acordás, porque capaz que de tu época.
1: A ver.
0: En 1863.
1: En Colón. 1863.
0: En 1863.
1: Hace memoria.
0: ¿Sabés quién nació? Henry Ford.
1: Bravo, el que inventó la marca Ford.
0: Exacto, nace el célebre fabricante automotriz estadounidense.
1: Y fue el inventor de trabajar en serie, así en línea. Viste que uno, y en línea es cuando uno pone el freno, nada más, pone freno, y el auto pasa de sector, el otro pone la puerta, ponele, viste, cada uno está todo el día, o sea, no sabes armar un auto, sabes colocar la puerta, ponele, nada más. Pero ese trabajo en línea, fue el que lo inventó, hace que agiliza un montón la producción, viste, porque vos haces tantas veces lo mismo que lo haces perfecto y va pasando, viste, y vos te tenés que apurar porque te dan un tiempo también, el vehículo va pasando por la línea y...
0: Bueno, en 1900, ya un poquito más para acá, estos son todos nacimientos, ¿eh? En 1947 nace Arnold Schwarzenegger.
1: ¿47?
0: En el año 1947.
1: Es grande, ¿eh?
0: Sí, 1947. Bueno, también que fue ex gobernador de California, ¿no? También.
1: Sí, sí.
0: Bueno, uno de Argentina, a ver, ¿quién nació en 1957? Neri Pumpido.
1: Mira,
0: nace el arquero argentino.
1: El arquero argentino del 57.
0: Sí,
1: bien
0: del 57. Y también tenemos, bueno, algunos fallecimientos. Bueno, el 2007, Ingmar Bergman muere a los 89 años, legendario e influyente director cine sueco. Después, a ver, no sé si vos este lo conocés. En el 2007 murió Michelangelo Antonini.
1: Michelangelo Antonini. Cuando es che, cuando vos Nioni. Acordate,
0: no,
1: en italiano.
0: Antonioni.
1: En italiano, Antonio. Cuando ves che, CH, sí. Se dice qué.
0: ¿Qué?
1: Mique, no es Mique. Miche, es Michelangelo.
0: Michelangelo.
1: Eso, la CH es qué en italiano.
0: Bueno, Michelangelo Antonini.
1: Antonioni, ahí con la G en el medio. Antonioni.
0: No, no tiene G este.
1: Con doble N. Antonioni.
0: Tiene N. Bueno, es el célebre director del cine italiano. Y también, esto ya es argentino, en el 2014 muere Julio Grondona.
1: Mirá vos.
0: Fallece el histórico dirigente que presidió la asociación
1: años.
0: Del fútbol argentino por más de 35 años.
1: ¿Qué hubiera pasado ahora en este mundial con Grondona? Manda la mafia ahí y dice, vamos. Vamos que no tenemos aquí, mira,
0: sí,
1: nos
0: no
1: está señalando
0: más
1: ya, no hay más, no se murió más nadie.
0: Bueno.
1: Listo, murió factor de cambio del día jueves y murió Julio también porque terminamos el mes. Así que bueno, en la presión técnica en los controles, Vanessa Arecayo colaborando Walter Jiménez, y voy a dejar que se despida mi compañero.
0: Yo me despido hasta la semana que viene, que Dios los bendiga mucho, buen fin de semana, chau.
1: Dios los bendiga mucho, muy buenas noches, que descansen en paz, chau.

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2: 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Escucharemos a continuación las palabras del señor Presidente de la Nación, doctor Javier Milei.
3: Buenas noches a todos. Estamos aquí para presentarles el conjunto de reformas estructurales más importante de los últimos 91 años. En especial, la reforma de la Carta Orgánica del Banco Central viene a poner fin con la estafa de falsificar dinero para financiar a la alta política, cuya manifestación más evidente es la tasa de inflación. Dicha estafa es más conocida como impuesto inflacionario, impuesto que a su vez permite aumentar los ingresos tributarios sin autorización del Congreso. Para tener un orden de magnitudes de lo que ha robado la alta política a los argentinos de bien, basta con señalar la tasa de inflación acumulada desde la creación del Banco Central, la cual asciende a 12.819.532.788.614.400.000%. Repito, 12.819.532.788.614.400.000%. Esto es, la inflación acumulada desde 1935 es una cifra de 20 dígitos. Es más, desde la estafa que implicó el abandono de la convertibilidad, cuando la progresía nos decía que esta vez iba a ser diferente, porque la política monetaria estaría guiada por criterios de racionalidad científica, en lo que va del siglo XXI, la tasa de inflación acumulada asciende a 168.580%. Dicho en otras palabras, el Banco Central ha sido una herramienta que posibilitó el robo de la alta política. Es más, el robo de la alta política no solo tomó lugar mediante la falsificación de dinero para financiar el Estado, sino que además, a lo largo del tiempo, tomó distintas formas de expropiación. La propia creación del Banco Central arrancó con una estafa al cambiar la paridad cambiaria del oro que estaba en las reservas. El resultado de ello derivó en un aumento de la emisión monetaria que sextuplicó la tasa de inflación y que a lo largo de una década le robó el 50% del salario a los argentinos. Otra de las estafas emblemáticas de la alta política a los argentinos de bien fue la salida de la convertibilidad. En dicho momento, cada peso emitido por el Banco Central estaba respaldado por un dólar. En este contexto, salir de dicha ley implicó que los 15.000 millones de dólares de aquel momento, que eran de los argentinos, pasaron a manos de los políticos. Es más, dicha cifra expresada a valores de hoy asciende a 30.000 millones de dólares, aún dejando de lado el interés real en dólares que se podría haber ganado por esas reservas. Sin embargo, la voracidad y pasión por robar de parte de la alta política no quedó ahí. En 2010, como motivo de la creación del Fondo del Bicentenario, la expresidente y ahora condenada por delitos de corrupción, Cristina Elizabeth Fernández de Kirchner, en complicidad con la presidenta del Banco Central, Mercedes Marcó del Pont, le robaron al Banco Central 10.000 millones de dólares, que expresados a moneda de hoy equivalen a 15.000 millones de dólares. A partir de dicha estafa y para esquivar las consecuencias legales de la misma, en 2012 se creó una nueva Carta Orgánica del Banco Central que permitía emitir bajo cualquier pretexto e impidió responsabilizar penalmente a los funcionarios que falsificaban el dinero de todos los argentinos. Frente a esta pasión expropiatoria de la alta política, decidimos poner fin a 91 años de historia y reformar la Carta Orgánica del Banco Central de la República Argentina en base a 5 premisas fundamentales. En primer lugar, se termina con la bestialidad de 5 objetivos para un instrumento y la misión fundamental del Banco Central vuelve a ser el de preservar el valor de la moneda. Esto es, la nueva Carta Orgánica reconoce la naturaleza monetaria de la inflación, ya que la misma es siempre y en todo lugar un fenómeno monetario generado por un exceso de oferta, ya sea porque aumenta la oferta y o baja la demanda, que conlleva una pérdida del poder adquisitivo del dinero, es decir, todos los precios expresados en unidades monetarias suben. La segunda modificación es que se prohíbe de modo taxativo la financiación del Estado. Esto vale tanto para el Tesoro Nacional como para los estados provinciales y los municipios, y a toda compra de títulos públicos del Estado Nacional en el mercado primario. Vale la pena destacar que el señoriaje, el cual toma forma bajo la compra de títulos del Estado, no es ni más ni menos que una falsificación de dinero, lo cual está tipificado en el Código Penal y que en este caso alcanza una asociación ilícita conformada por el Poder Ejecutivo, el Congreso de la Nación y la cúpula del Banco Central. La tercera modificación está relacionada con blindar al presidente del Banco Central y al directorio de los atropellos de la política. En este sentido, si bien se mantiene el mecanismo de nombramiento existente, la remoción será mucho más exigente. De este modo, la remoción requerirá de 2/3 no solo de la Cámara de Senadores, sino también de la Cámara de Diputados. La experiencia muestra que todas las remociones intempestivas siempre estuvieron ligadas a conseguir una mayor laxitud en la política monetaria. Esto es, para estafar al sector privado mediante el señoriaje, el cual hemos demostrado que es un impuesto no legislado. Por ende, si la política quiere cobrar más impuestos, es razonable que ello pase por la casa del pueblo. En cuarto lugar, se restringe el pago de dividendos por los resultados derivados de la prestación del servicio de liquidez. En este sentido, determinados los activos iniciales al 31 de diciembre de 2026, los mismos serán asimilados en unidades físicas, por los que los resultados por tenencia asociado a cambios en los precios de dichos activos serán imputados a una reserva técnica no distribuible, concepto similar a lo que se denominaba en su momento revalúo técnico. Por otro lado, los resultados asociados al manejo de la cartera del Banco Central solo podrán ser girados al Tesoro Nacional para la cancelación de deuda. Finalmente, se eliminan de cuajo otros cambios introducidos por la Carta Orgánica del 2012, al tiempo que se elimina la estafa de las letras intransferibles. Sin embargo, esta reforma no funcionará sola. Forma parte de un programa más amplio que incluye una reforma que hemos denominado grillete fiscal, una reforma del mercado de capitales y una reforma del mercado de los seguros, que procederé a explicar a continuación. Respecto al grillete fiscal, se trata de una regla fiscal permanente que asegurará que la Argentina no puede votar ni sostener un presupuesto deficitario. ¿Por qué necesitamos una ley y no alcanza con la buena voluntad del Congreso? Porque la historia nos enseñó que el Congreso es el gran aliado del gasto público, teniendo como ejemplo reciente el año pasado, cuando luchamos con uñas y dientes contra decenas de leyes que buscaban precipitar la quiebra del Estado. Y es que los políticos no tienen ningún incentivo para cuidar el bolsillo de los argentinos, porque nunca son ellos quienes pagan los platos rotos. Por eso este proyecto va a hacer que el que las hace finalmente las pague. En la práctica, el grillete fiscal funcionará así. Si durante varios meses seguidos el resultado fiscal es deficitario, el Congreso dispondrá de algunas semanas para devolver las cuentas al equilibrio. Si no lo hace, entrará en vigencia automática el shutdown. Se paralizarán las actividades no esenciales del Estado. Se congelarán los gastos nuevos. No se adjudicarán contratos. No se tomará personal. Y se frenarán las transferencias discrecionales a las provincias. Y principalmente, durante lo que dure el grillete, el presidente, el vicepresidente, los senadores, los diputados, los ministros, secretarios y subsecretarios no cobrarán un solo peso de sueldo. Por primera vez en nuestra historia, si la política no hace los deberes, la política pagará el costo, no lo pagará la gente. Quiero ser claro, anticipándome a quienes viven de desinformar, esta ley protege en la letra de la norma las tareas y prestaciones esenciales del Estado, las jubilaciones, las pensiones, las asignaciones familiares y universales, el seguro de desempleo, la salud, la seguridad, la defensa nacional y el servicio penitenciario, entre otros, quedarán expresamente exceptuados. Una vez aprobada, invitaremos a las provincias a adherir a este mismo régimen. Es la oportunidad para que cada gobernador predique con el ejemplo y le demuestre a su gente que, cuando las cuentas se desordenan, es la política la que debe dar un paso al frente y pagar el precio, y no la sociedad. En segundo lugar, enviaremos dos proyectos para recuperar la profundidad de nuestro sistema financiero, destruido junto con nuestra moneda por el Banco Central. Para que una economía crezca se necesita inversión, es decir, ahorros puestos a disposición con fines productivos. Por eso, dejar nuestros ahorros fuera del sistema, en una caja de seguridad, bajo el colchón o en el exterior, atenta contra nuestro propio crecimiento. Las políticas de las últimas décadas empujaron a los argentinos a sacar sus ahorros del sistema en defensa propia y con eso frenaron la inversión. Por eso vamos a impulsar un proyecto de liberalización profunda de nuestro mercado de capitales, que modificará varias leyes con una misma idea: correr al Estado del medio y dejar que el ahorro fluya hacia quien quiere producir. Un ejemplo claro es el mercado de bonos corporativos. Ahora permitiremos su emisión en moneda extranjera, unidades de valor u otras unidades de medida. Lo mismo haremos con el financiamiento colectivo, que en el mundo funciona hace años y acá una ley que nadie pidió lo llenó de requisitos y lo destruyó. 15 años perdidos y ahora lo vamos a destrabar. Esta reforma asegurará que, a medida que la economía se recupere y la gente vuelva a ahorrar, ese ahorro se transforme en fábricas, en maquinarias y en trabajo. Solo así se profundiza el círculo virtuoso del crecimiento. Y para cerrar, un mercado de seguros accesibles es esencial en toda sociedad moderna, y cuando no ofrece cobertura adecuada, la gente termina demandándole protección al Estado. Hoy el mercado de seguros argentino es burocrático, limitado e ineficiente. Por eso enviaremos al Congreso un proyecto de reforma estructural del mercado de seguros. Habrá libertad absoluta para que las compañías diseñen y ofrezcan productos sin autorización previa del regulador, que se enfocará solo en la solvencia de las empresas y en cuidar a los contratantes frente a las estafas. Así se impulsará la innovación, abaratando el costo de los seguros y mejorando las prestaciones. Nuestros seguros se volverán más simples, más rápidos y más baratos. Estas reformas tienen una secuencia legislativa, pero están todas interconectadas. El déficit cero nos alejará del fruto venenoso del árbol prohibido, que es la emisión monetaria. La reforma del Banco Central le impedirá al político falsificar esos frutos, y un mercado financiero profundo permitirá acceso al crédito a mejores condiciones y cobertura para que los agentes puedan perseguir sus propios proyectos en libertad. Así, entre todas ellas, pondrán fin a 91 años de saqueo, expropiación, impunidad, decadencia, y nos permitirá hacer a la Argentina grande nuevamente. Porque, como siempre decimos, nuestro objetivo es hacer de la Argentina el país más libre del mundo. Confía plenamente en que el Congreso de la Nación comprenderá la naturaleza del problema estructural de nuestro país y acompañará estas reformas estructurales que cambiarán a la Argentina para siempre. Que Dios bendiga a cada uno de los argentinos. Que las fuerzas del cielo nos acompañen. Muchísimas gracias.
2: Hasta aquí hemos escuchado las palabras del señor presidente de la Nación, doctor Javier Milei. Seguidamente, las emisoras participantes continúan con la transmisión de sus respectivos programas.

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0: Muy pero muy buenas tardes, bien, buenas noches en realidad, porque ya son las 8. Bienvenidos una vez más a Parque Deportivo acá en Radio Parque Vida FM 105.9. El placer de acompañarlos en este jueves fresquito y con una gran compañía que tengo en la mesa. Bueno, me presento a mí, Lucila Bruno Mignolo, la que les habla, y quien me acompaña el día de hoy, Guillermina Calvet. ¿Cómo estás, Guille?
1: Hola, Lu, bienvenida de vuelta.
0: Sí, qué hermoso volver, me encanta.
1: ¿Cómo te sentís? ¿Extrañabas la radio?
0: Extrañaba muchísimo la radio, extrañaba muchísimo Argentina, mi país, mi gente. Pero la verdad es que, bueno, para los que no saben, estuve en el Mundial. Estuve como voluntaria FIFA en Miami, así que...
1: corresponsal, exclusiva.
0: Así es. En el lugar de los hechos, cubriendo un poquito de todo, pero muy contenta de volver y, bueno, obviamente de toda la experiencia que tuve allá en Estados Unidos, que si bien fueron muchos días, porque fueron 47 días afuera de mi casa.
1: Una banda,
0: un montón. Ya llegaba un punto en el que decía, no sé qué día estoy viviendo, ¿puedo volverme a mi casa, por favor?
1: Es que si uno piensa que se pasa... Es que en realidad igual pasó rápido. Viste que el Mundial siempre se pasa rápido. Sí. Vos decís un mes, un montón. Pero los 47 días se pasan rápido, pero vos que estabas laburando, por ahí, viste, quizás...
0: Sí, tuve semanas que se pasaron volando y, por ejemplo, la última semana, si bien viajé porque me fui a Houston a ver una amiga, pero no pasaban... No eran las horas, ya eran los minutos. No pasaban los minutos. Era como, por favor, yo el viernes llego a Argentina. Yo en mi cabeza estaba únicamente en que quería que sean las 9 de la mañana del viernes.
1: viernes.
0: Para estar aterrizando en el mejor país del universo. Pero no pasaban los minutos y yo sé, por favor. Que se apure. Pero
1: vale la pena.
0: Sí, 100%. Sobre todo porque, bueno, tuve la oportunidad de poder ver a Argentina en el partido de 16avos contra Cabo Verde.
1: Sí, partidazo.
0: En el estadio, partidazo. Lo cuento siempre, pero el reloj me marcaba que tenía que bajar un cambio porque las pulsaciones las tenía a 1000.
1: ¿En serio?
0: Es muy gracioso. ¿Te voy a mostrar una foto?
1: Por favor.
0: Es muy gracioso. O sea, literalmente el reloj empezó como a tirarme una larva.
1: Ya, era ni
0: como...
1: bien viste a los jugadores o durante el partido.
0: No, durante el partido. Fue cuando nos empataron.
1: Fue terrible.
0: Que nos íbamos a largue. Fue terrible.
1: Encima el golazo del empate.
0: No, sí, fue increíble.
1: Ahí vos decís... ¿Qué está pasando?
0: Yo estaba como...
1: Estoy en una realidad paralela.
0: Sí, ¿podemos terminar esto? O sea, ¿podemos pagar antes los partidos? Como decían que teníamos los partidos pagados.
1: No, increíble.
0: ¿Podemos hacer la transferencia un ratito antes? Así no sufrimos tanto. Pero no, fue increíble estar ahí. Bueno, a mí me tocó estar en el rol de operación de medios. Así que era un poco asistir a los periodistas. O sea, es como... Sí. Digo, bueno, es como un pantallazo a lo que yo podría estar haciendo, ojalá, en el 2030.
1: Ay,
0: en
1: Dios,
0: el próximo Mundial. Estar ahí nosotros molestando a los voluntarios. Sería muy divertido. Muchos de mis compañeros me decían, bueno, el próximo Mundial no te queremos vestida como nosotros, sino que te queremos nosotros estar dándote los regalitos.
1: ¿Eras la única periodista o había otros colegas en el voluntariado?
0: Era la única periodista, pero había mucha gente que trabajaba en la industria del deporte. Muchísimos. Muchos que ya viven en Miami y que trabajan con el Inter Miami, por ejemplo.
1: Claro.
0: Que, claro, era muy gracioso porque decían, esto es lo que hacemos nosotros todos los días, solo que a nosotros nos pagan. Era como, mira vos,
1: buenísimo.
0: Qué divertido. Pero, claro, era como estar asistiendo a los periodistas, organizando todo lo que era la conferencia de prensa, la zona mixta, que todo esté bien señalizado, que los micrófonos estén funcionando. Es más, en un momento tuvimos que, antes del primer partido, que el primer partido en Miami fue el 15 de junio, que fue Uruguay contra Arabia Saudita,
1: sí,
0: tuvimos que probar los micrófonos de la sala de conferencia de prensa. Entonces, nadie se animaba, hicimos como todo un ensayo de entrada de los jugadores, las banderas, etcétera, etcétera, en el que habían unos nenes de,
1: sí,
0: creo que era sub-15 de la MLS, que fueron como a jugar un partidito porque tenían que probar los sensores de la pelota, cómo,
1: claro,
0: funcionaba el VAR, a ver si se escuchaba bien los parlantes del estadio.
1: ¿Vos estabas detrás de todo eso también?
0: Todo eso tuvimos que probar. Fue increíble, o sea, era una locura. Nosotros en un momento... simulábamos ser los fotógrafos que le sacábamos la foto a los chicos. Los chicos se re divirtieron.
1: Me imagino.
0: Nosotros más todavía.
1: Estar pisando la cancha donde
0: sí,
1: se va a jugar después un partido mundialista.
0: Fue increíble. Aparte que estaban usando la pelota oficial del mundial porque tenían que probar que todos los chips que tiene la trionda de este año.
1: Qué honor.
0: Funcione bien. Entonces, bueno, fue como muy divertido. Y después de eso, los nenes iban a quedarse y iban a formar parte de la conferencia de prensa. O sea, iba a estar el jugador del partido. Que lo hicimos igual, o sea, el jugador del partido pasó por la zona mixta, nosotros, sí, le tuvimos que hacer preguntas.
1: A un nene de 15.
0: Pero fue increíble porque él se paraba ahí, nosotros estábamos como haciéndole preguntas. Yo estaba literal en Narnia porque era como, O sea, estoy practicando lo que podría hacer en un futuro. Totalmente. Después también caminaron por toda la zona mixta, por el corralito. Uh-huh. Entonces también era como frenar para hacerle las preguntas. Me acuerdo que yo le frené a uno y le estaba haciendo preguntas. Él estaba tipo re... Los dos estábamos suya, metidos muy en el papel. Hasta que se acerca uno... Fue muy gracioso. Se acerca el compañerito y le dice tipo... pero vos tenés novia. Y el nene me dice... Perdón, pero no te puedo contestar más. Se da vuelta y se va. ¡Ay! Y yo quedé así... Pero yo solamente... Estábamos jugando, amigo.
1: Es como los memes de Messi y Sofi Martínez. Sí, perdón, literal. Tengo una vez.
0: Pero como, chicos... ¿Qué pasó?
1: ¿Dónde está la profesionalidad?
0: Sí. Pero bueno, cuestión que se terminaron yendo. Entonces, cuando teníamos que probar la conferencia de prensa, nadie se animaba a sentarse en el lugar del director técnico o del jugador. Y yo, como a mí me gustan las cámaras y me gusta ser caradura, digo, bueno, paso yo. Así que bueno, y ahí estuvo bueno.
1: Te pusiste en papel de Scaloni.
0: Me puse, claro, yo era la primera, esta era la consigna, yo era la primera directora técnica mujer en dirigir en un mundial, encima la selección argentina. Entonces yo estaba chocha. Nos echaron a Messi en el partido.
1: No.
0: Fue muy caótico, la verdad que la sufrimos bastante.
1: Te pusiste en modo cassette, sí. Respuesta de futbolista, que es como...
0: Pero fue muy divertido porque también ahí tuvimos que probar con otra área, que eran los de interpretaciones, que te daban un teléfono y un auricular con la traducción en el idioma en el que el jugador o el director técnico hablaba. Entonces, por ejemplo, no sé, me hacían una pregunta en español, pero el jugador era de Arabia Saudita y solo hablaba árabe, te hacían la pregunta en español y al mismo tiempo en el teléfono te estaban dando toda la traducción en árabe. Era increíble.
1: ¡Qué locura!
0: Entonces teníamos que probar todo eso para que el área de interpretaciones tenga todo chequeado previo a las conferencias de prensa.
1: ¿Y esto era antes de todos los partidos?
0: No, fue únicamente antes del primero.
1: Ok.
0: Todo ese show de chequeos previos. Sí. Después sí, se hacía prueba de sonido y eso, pero era como más tranqui, y ya se sentaba alguien, hacía un, dos, tres en el micrófono y se iba.
1: Bien.
0: Pero fue muy divertido, la verdad, increíble, vi partidos espectaculares. El partido de Inglaterra-Francia, que nadie le ponía un peso a ese partido.
1: Terminaste viendo 10 goles en cancha.
0: Terminé viendo 10 goles en cancha.
1: Una locura.
0: Sí, no. Yo la verdad que no podía creer.
1: Encima la calidad de jugadores que viste pasar enfrente tuyo.
0: Increíble. Bueno,
1: o sea, de verlos todos los fines de semana en la tele a tenerlos a un paso tuyo.
0: Bueno,
1: locura.
0: Me pasó eso con Argentina. Cuando estaban ahí entrando en calor al lado mío, yo literalmente me estaba secando las lágrimas porque no podía con la emoción de traer a Messi, al Dibu. El Dibu, cuando pasó por al lado, que encima hizo todo, no sé si lo muestran en televisión, porque todos los partidos de Argentina yo los vi, pero no vi desde el inicio. Todos los arrancaba a ver como un poquito tarde porque o estaba en el estadio o siempre moviéndome tarde, como en mi vida. Entonces, no sé si lo muestran en televisión, como el Dibu como que se para en el medio, están los otros dos arqueros atrás, y él se para con la pelota y como que estira y se mueve y hace unas poses medio raras de yoga.
1: Lo veo siempre en redes sociales, nunca
0: claro.
1: En la tele.
0: Ah, bueno, ok, entonces no lo pasan. Pero era muy gracioso. Yo estaba tipo mirándolo como diciendo tipo, ¿qué hace este tipo? Qué divertido, te amo, pero ¿qué hace este tipo?
1: Pero no voy a juzgar métodos ajenos. No. Él sabe lo que funciona.
0: Sí. Así que nada, la verdad que fue una experiencia increíble y que bueno, ojalá lo pueda repetir, pero estando del otro lado, siendo yo la que
1: va, la profesional
0: a pedir los regalitos, porque era impresionante. Todos los periodistas venían tipo, tenemos un regalo, ¿podemos buscar el regalo? ¿Hay algún regalo? Como,
1: había regalos divertido. ¿De qué? ¿De la FIFA a los periodistas?
0: Claro.
1: ¿O quién daba regalos?
0: Sí, nosotros les teníamos que dar, a los periodistas les dábamos una riñonera con un pasaporte y un pin. En el pasaporte tenías para poner el sellito de todas las ciudades sede. Entonces vos ibas al estadio, le dabas tu pasaporte, no sé, te entregaban el pasaporte en Miami y después ibas a Guadalajara y te sellaban el cosito de Guadalajara. Ibas a Nueva York, New Jersey, te sellaban el de Nueva York, New Jersey.
1: Oy,
0: entonces era muy divertido.
1: Cantidad de sedes para llenar ese pasaporte.
0: Eran 16, creo, si no me equivoco.
1: Creo que sí.
0: Bueno, la verdad que estaba increíble y eso le damos a los periodistas y a los fotógrafos. Era lo mismo, más un piluso. Y obviamente su pechera con el número, que eso se lo daban. 16, el primer partido,
1: sí.
0: 16,
1: sí.
0: Se le daba el primer partido y después ya se lo tenían que guardar hasta el final del torneo y
1: si
0: se lo
1: perdiste,
0: quedaban.
1: Cagaste.
0: Claro, no, igual, nos pasó muchas veces. Ay, no, porque yo estoy haciendo sede en Houston y me olvidé en el hotel de Houston mi pechera, no sé qué, entonces teníamos que anotar. Encima el sistema era una fiaca. Tenemos que anotar a mano que, no sé, Guide Calvet pidió prestada la pecherita 01520, por ejemplo. Y después teníamos que perseguirlos.
1: Estamos grandes.
0: Después había que perseguirlos. para que te devuelvan la pechera,
1: claro.
0: Había algunos que al
1: de
0: toque
1: otro, y yo, de otro,
0: claro,
1: periodista.
0: No, no, o que no lo tenía nadie. Pero venía, algunos venían y al toque te la daban dobladita, todo perfecto, y otros que tenías que perseguirlo porque tipo, che, hermano, te estás llevando una segunda pechera, no te corresponde.
1: No.
0: Pero bueno, la verdad que fue una experiencia increíble y estoy muy agradecida por haber formado parte del evento más grande del mundo, porque
1: realmente el evento deportivo más grande junto con unos Juegos Olímpicos quizás,
0: sí,
1: pero
0: sí.
1: Ahí palo a palo,
0: sí, literal. Veremos por ahí. ¿Estás para que vayamos de voluntarias a Los Ángeles 2018?
1: Por mí sí,
0: vamos,
1: podemos ir anotándonos.
0: Sí, sí, ya están abiertas las inscripciones, ojo.
1: ¿En serio?
0: Si a alguien le interesa, ya están abiertas las inscripciones.
1: Listo, ya está.
0: Compré. Otra cosa, se abrieron las, no son inscripciones, pero es como la muestra de interés para ser voluntarios en el primer mundial FIFA femenino que se va a hacer en Sudamérica.
1: Ajá.
0: Que es en Brasil el año que viene,
1: sí.
0: Así que ya están abiertas como la...
1: Bueno, ese nos queda más cerquita encima.
0: Ese nos queda más cerquita. Pero bueno,
1: podemos tramitar.
0: Vamos a ver si Parque Vida no nos da una acreditación para ir a cubrirlo.
1: Ojota.
0: Ojo, vamos a llamar a Guido ahí. pero sí, ya están abiertas, es como... Vos decís que tenés ganas de ser voluntario, no te anotás todavía como voluntario, pero decís tipo, che, me interesa, y después, una vez que abran las inscripciones, como que te van a mandar un mail para decirte, bueno,
1: para que
0: esto
1: no te
0: es
1: lo
0: todo
1: pierdas.
0: Lo que tienes que hacer, claro, para que no te lo pierdas.
1: Bien.
0: Así que si hay algún oyente que le gustaría formar parte del Mundial Femenino del año que viene en Brasil...
1: Mira, te fuiste con toda la data.
0: Sí, sí, sí. Les recomiendo que lo chequen, que lo busquen.
1: Que pispeen.
0: Así es. Pero bueno, ya que estamos hablando del Mundial, ya que estamos hablando de la FIFA... vamos a hablar de...
1: amiga la FIFA.
0: Sí, sí, sí.
1: Que tanto nos quiere, según otros países.
0: Ay, sí, tanto nos quieren.
1: Que nos abrió un expediente. Que
0: acá está la demostración de cuánto nos quiere la FIFA.
1: Del amor al odio hay un solo paso.
0: Literal. Pero bueno, no, la FIFA nos abrió, bueno, a la selección argentina, a la Asociación del Fútbol Argentino en realidad, un expediente disciplinario por los incidentes en el Mundial 2026, no solo en la final, sino que durante todo el Mundial, porque bueno, durante todo el Mundial nos favorecían, supuestamente,
1: anotando.
0: Pero claro, iban anotando para el final,
1: sí, sí,
0: capaz
1: sí.
0: Que si ganábamos, no, mentira,
1: chiste,
0: pero bueno, cuestión que además de los incidentes de la final, lo que se está investigando es...
1: Pará, recordemos que los incidentes de la final fueron un par de golpes, empujones,
0: claro,
1: que se dieron,
0: sí,
1: entre,
0: sí,
1: algunos,
0: sí,
1: jugadores, Leandro Paredes,
0: ahí,
1: Pablo,
0: sí,
1: Gale,
0: ahí vamos
1: a puntualizar.
0: Puntualizar.
1: Perdón,
0: uno por uno.
1: Te spoileé.
0: Pero sí, un spoiler. Pero antes, lo que fue durante el Mundial es más que nada a la hinchada argentina de por... Bueno, ya nos pasó en Qatar 2022 estos cantos que tiene la hinchada argentina, que por ahí no son... muy family friendly.
1: No son muy amistosos.
0: No son muy amistosos. Entonces, bueno, una parte del expediente es eso de cantos racistas.
1: Igual, vos que estuviste presente y viviste el ambiente ahí con todos los argentinos alrededor, ¿eran frecuentes? Yo desde o sea, siguiéndolo por redes sociales, no vi tanto inconveniente con eso, con ese tema, con cantos que sean...
0: Al menos el partido que yo estuve en cancha, que fue contra Cabo Verde, en ningún momento como que se cantó algo... atacando a Cabo Verde. Nunca, en ningún momento. Qué sé yo, lo más chicanero que se escuchó fue el que nos saltas un inglés.
1: Claro, eso,
0: pero,
1: o sea, creo que el más polémico, por así,
0: sí,
1: decirlo, pero que no hay insulto en ningún lado de la canción. De,
0: no, en ningún momento. Entonces,
1: hay.
0: Como que creo que no se cantó nada. Es más, durante el partido había momentos en el que no cantaba nadie y era como, ¿qué les pasa? Somos una de las mejores hinchadas del mundo, canten, por favor.
1: Era un momento de tensiones.
0: Sí, yo estaba nerviosa porque la gente no cantaba. Pero bueno, creo que en ningún momento como que se hizo... hay que admitir que en Qatar 2022 sí,
1: en Qatar
0: se cantó.
1: Sí se escuchaba.
0: Sí se escuchaba, pero ahora en Estados Unidos, Canadá, México, siento que no.
1: Por eso me parece raro entonces, que pongan este punto en el expediente que nos abren, porque la verdad es que no se va, por lo menos desde acá, no sé,
0: sí,
1: no sé allá cómo se vivió en todas las sedes en donde juega Argentina, pero no hubo tanto revuelo en cuanto a ese tema.
0: El partido fue contra Egipto, fue en Atlanta, creo, si no me equivoco. En ese partido, bueno, me pasó que tenía varios compañeros voluntarios que eran de Egipto y que me decían que después de ese partido puntual, creo que fue que arrancó la campaña de odio contra Argentina.
1: Sí.
0: Que me decían no, porque los argentinos son unos racistas, que nos decían esto, que nos decían lo otro, que nos tiraban cerveza, que nos tiraban cosas. Y yo en un momento le digo a una compañera, le digo, Me gustaría que me muestres estos videos en los que vos decís que le tiraban cosas o que les gritaban cosas, porque yo entiendo que los argentinos somos muy pasionales y además, nos tiramos cerveza, pero entre
1: es
0: nosotros...
1: Es un ambiente de cancha. Hay que entender que el argentino claro. vive el ambiente de cancha como acá en Argentina. Se tiran sí. cosas, se gritan cosas, se cantan cosas.
0: Pero también pero... te lo digo, estamos saltando entre nosotros y no sé, yo ahora me pongo a saltar con el café en la mano y no me importa si se me cayó el café, porque estamos porque en ese ambiente de euforia.
1: No es con la intención que... de claro. ensuciarte a vos o dañarte a vos, es simplemente la euforia del momento, claro.
0: Entonces digo, no vi ningún... video en el que la hinchada argentina le esté diciendo cosas o tirando cosas a la hinchada de Egipto. Obviamente nadie me pudo mostrar esas pruebas, pero digo, bueno, si pasó, tampoco creo que haya sido tan alevoso. Pero bueno, obviamente que ahí es cuando arrancó esa campaña anti-argentina.
1: Ojalá fuera anti-odio.
0: Sí, ojalá. que fue complicado, pero bueno, este expediente por parte de la hinchada dice que eran manifestaciones ajenas al deporte, conducta inadecuada, discriminación y irresponsabilidad sobre el orden y la seguridad en los estadios. Tampoco fue la Copa América Argentina-Colombia, que ahí no. sí hubieron disturbios de verdad. Y no fueron solamente los argentinos.
1: Ahí no se abrió ningún expediente.
0: Fueron más los colombianos que los argentinos, pero bueno, ahí...
1: No por tirar la pelota afuera, pero...
0: Pero bueno, también tenemos los incidentes que se investigan en la final contra España, que... Los imputados argentinos son Paredes, Molina, Almada y Roberto Ayala.
1: Claro, el parte del staff.
0: Correctivo que
1: le dio a Daniel Olmo. Estate quieto.
0: Claro.
1: Que igual le tendrían que abrir el expediente a Dani Olmo, porque lo que se dice es que sí. Roberto Ayala reacciona por el comentario que Dani Olmo le hace a los jugadores argentinos, que tampoco es muy family friendly, que digamos.
0: Bueno, supuestamente Gaby tira un comentario que es por eso que Paredes reacciona. Que le dice algo así como que ya no había árbitro ni VAR que nos favorezca.
1: Puede ser.
0: Después, pero en realidad no es que nos favorezca a nosotros, sino que bueno, que favorezca a Messi.
1: Claro.
0: Para ganar. Es lo que se dice, obviamente, no vamos a
1: sí,
0: saber
1: es todo
0: al
1: con
0: 100%.
1: Pinzas. Tomen claro. todo con pinzas porque...
0: Pero bueno, a Gaby también se le abrió un expediente después de la final, así que bueno, no es que quedó solamente con los nuestros, sino que a uno de ellos,
1: por
0: al
1: menos,
0: se le abrió también... un expediente. Pero bueno, Paredes es el que quedó un poquito más golpeado con la situación, valga la redundancia.
1: Porque afronta, fuerte,
0: Claro, afronta tres cargos por posibles agresiones. Molina, dos. Uno consumado y otro en grado de
1: igual,
0: tentativa.
1: El de Molina, déjame decirte, yo vi el video y es... creo que es un jugador español el que le pasa por al lado, medio que lo pechea claro. al pasar, y ahí se ve que empiezan a discutir verbalmente, y después viene y ese empuje, pero empuje mutuo.
0: Claro, sí.
1: Y si nos vamos a cómo empezaron los hechos, el jugador español creo que es el primero que pechea a Molina. Sí, sí, sí. Así que, qué sé yo, viste.
0: Pero bueno, también...
1: Que creo que es Rodri el que lo pechea a Molina.
0: Sí, creo que sí. Bueno, también Molina quedó bajo investigación por una posible conducta antideportiva por la misma infracción que quedaron imputados Almada y Gaby, que calculo que deben ser los comentarios
1: claro.
0: Hacia los otros jugadores. Pero bueno, vamos a ver qué sucede. Van a tener obviamente la posibilidad tanto la Asociación del Fútbol Argentino como los imputados, los jugadores y Ayala por parte del cuerpo técnico de hacer su descargo. De contar cómo fueron los hechos.
1: De defenderse,
0: De defenderse, obviamente, exponer su postura. Y después, una vez que se analicen las respuestas y las pruebas incorporadas al expediente, ahí se va a dar
1: un veredicto,
0: una resolución. Pero, obviamente, las sanciones todavía no fueron comunicadas. Eso se va a saber una vez que se cierre todo este caso. Pero, bueno, esperemos que no sea tan grave y que si se hace un análisis, sea un análisis de verdad.
1: Objetivo.
0: En el que, claro... Sí, Gaby fue el primero en salir a decir, no hace falta que lo imputen a Paredes, ni a fulano, ni a mengano, porque
1: son
0: bueno,
1: situaciones
0: si es el fútbol,
1: sí.
0: Es porque algo dijo, algo chicaneó, entonces es como, bueno, si estás tirándole la oreja al otro para que reaccione, y el otro, bueno, obviamente iba a reaccionar, estábamos todos calientes por cómo terminó la final,
1: totalmente.
0: Era obvio que alguien iba a saltar. Pero bueno, para informarles un poquito de cómo venimos con la Asociación Argentina del Fútbol y nuestra querida FIFA.
1: Lo que todavía nos vienes dejando el Mundial, porque todavía hay tela para cortar.
0: Sí, la verdad que sí, hay bastante. En otro programa hablaremos de las teorías conspirativas.
1: Podríamos dedicarle un programa entero.
0: Sí, que nos dejó el Mundial. Pero bueno, vamos a pasar ahora de deporte, dejamos la pelotita y nos vamos a los guantes.
1: Nos vamos a los guantes.
0: Bueno, ya que estamos hablando un poco de golpes,
1: porque
0: parece que no lo linkeamos muy bien. Pero
1: vamos a hablar de boxeo argentino, sí. Porque después de un largo receso justamente por el Mundial de Fútbol, ahora tenemos un nuevo campeón argentino de peso super welter. El estadio de la Federación Argentina de Box fue el escenario en donde Rodrigo Coria, de 16 combates ganados, 18 perdidos y 0 empatados, 3 por knockouts, se quedó con el título argentino de super welter, que estaba vacante, derrotando por puntos en un fallo dividido al oriundo de Bahía Blanca, Gerardo Tifón Vergara, quien se presentaba con 21 peleas ganadas, 2 perdidas y 0 empatadas, 14 Bien. Por knockout. Digamos que ganó el menos probable, quizás sí, en la previa sí. Se lo veía como favorito a Tifón Vergara.
0: ¿Coria tendrá algo que ver con la mojarra y el mago Coria?
1: Ah, no sé, quizás, habría que preguntar.
0: Que esas familias por ahí como que te sacan deportistas de todos lados.
1: Si no me equivoco, es de San Luis. Rodrigo Coria.
0: Bien.
1: Pero bueno, es importante aclarar que debido a que Vergara se pasó de categoría en el pesaje, es decir, pesó más de lo que debería, el título estaba en juego solo si lo ganaba Coria.
0: Ok.
1: Pero bueno, a pesar de eso, fue una pelea intensa, bastante pareja y de dominios que se fueron alternando a lo largo de los rounds. La pelea arrancó muy bien para Vergara, que en el segundo asalto mandó a la lona al sanluiseño, que por un momento pareció haber quedado muy afectado después del golpe, después del impacto. Pero bueno, de todas formas, a pesar de ese traspié, en lo que restó del combate fue justamente Coria el que se mostró mejor parado, aplicando mejor los golpes y ganando la mayoría de los rounds hasta llegar al último. De esa forma, las tarjetas terminaron dando la decisión final, que fueron la primera 96-93 para Vergara, la segunda 95-94 a favor de Coria y la última 97-92 también a favor de Coria, lo que le terminó dando la consagración y le permitió quedarse con el título argentino de super welter.
0: Bien.
1: Así volví al boxeo argentino, pero esa no fue toda la acción que tuvimos en la jornada, porque también tuvimos a Alfredo Coqui Soto, de 19 peleas ganadas, una perdida, 0 empatadas, 13 ganadas por nocaut. Defendió su título. Sí, es una barbaridad los números que están manejando los boxeadores argentinos. Defendió su título sudamericano de peso ligero. Soto pudo retener su título gracias a un nocaut en el segundo round.
0: Tranqui.
1: Él dijo, no voy a perder mucho tiempo en esto.
0: No. Tengo que llegar a una cena después. Así que vamos a hacerlo
1: realmente
0: rápido.
1: Un knockout en el segundo asalto contra Alejandro Fierro, que tenía 9 peleas ganadas, 3 perdidas, 0 empatadas. Las 3 de esas ganadas por knockout. Esta era la segunda defensa del título de Soto. Y bueno, el defensor salió totalmente disparado desde el primer momento, desde el primer campanazo, a no dejar que Fierro le sacara el cinturón. Uh-huh. En los primeros 3 minutos, Coqui, como se lo apoda a Soto, Coqui metió muchas manos fuertes y grandes combinaciones. Fierro, por su lado, se plantó y respondió, pero apenas empezó el segundo round, Soto afinó totalmente la puntería y le entró con golpes muy duros al rival, hasta mandarlo a la lona con un zurdazo y después con un derechazo. No hubo escapatoria.
0: Claro, no le dio opción.
1: No. Y fue así como el mendocino consiguió retener el título que había conseguido en diciembre del año pasado en su provincia, en Mendoza, contra Carlos Bayo. Así que esas fueron las peleas estelares que tuvo el regreso del boxeo argentino en el estadio de la Federación del Boxeo.
0: Bueno, bastante bien el regreso del boxeo. Y tuvimos varios deportes que quedaron un poquito
1: relegados
0: por todo lo del mundial, así que de a poco está bueno que vayamos
1: que tocando esos deportes,
0: claro, que vaya volviendo la acción y vayamos dando las noticias de los resultados. Nosotros nos vamos a una pequeña pausa y ya volvemos con más deportes.

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1: Volvemos con más Parque Deportivo acá en Parque Vida FM 105.9. Primero les recordamos que nos pueden seguir en nuestras redes sociales, a la radio en arroba Parque Vida, tanto en Instagram como en Twitter, y Radio Parque Vida en Facebook. Y a nosotros nos pueden seguir en PQV Deportivo, tanto en Instagram como en Twitter, para que estén ahí en atentos, contacto con nosotros, que vamos a ir subiendo novedades. Pero bueno, ahora vamos a seguir hablando de deporte, que es lo que nos compete, y vamos a pasar al vóley, que acá Guille nos trajo una noticia.
2: Tenemos vóley porque las Panteras, que la semana pasada habían viajado a Lima para empezar a disputar esta Copa Sudamericana, debo anunciar que ya han terminado con su participación. Se quedaron, por suerte, con la medalla de bronce tras enfrentarse con Chile por ese último puesto en el podio. Para recordarles, en esta Copa Argentina formó parte de lo que fue el Grupo B, junto con Venezuela, Ecuador y Colombia, y en la otra zona, en el Grupo A, estaban Perú, Brasil, Chile y Bolivia. De estos dos grupos, los dos mejores pasaban a la siguiente ronda, a las semifinales, y después a la final. En el programa anterior yo les venía contando, le contamos que nuestra selección femenina, las Panteras, ya habían disputado su primer partido de esta Copa Sudamericana contra el seleccionado de Ecuador, en el cual Argentina pudo superar al rival con un increíble 3-0, con parciales de 25-10, 25-11 y 25-13. Fue un partido en donde la selección fue de menor a mayor y terminó de una forma excelente, gracias a Dios, para nosotros. Pero la competición siguió, nosotros tuvimos el segundo partido contra Venezuela, en donde el equipo argentino se impuso otra vez ganando 3-1 con parciales de 25-15, 15-25, 25-15 y 25-16. Bien. El primer set de este partido fue excelente para Argentina desde todos los aspectos del juego. Tuvimos buenos ataques, buenos saques, buenas recepciones, así que 10 de 10 este primer set para nuestras chicas argentinas, a diferencia del segundo set, en donde se vio a un equipo argentino como con un bajón de rendimiento, cometiendo algunos errores y cediendo más que nada desde la defensa, lo que hizo que el marcador se pudiese poner 1-1. Pero bueno, para los últimos dos sets, las Panteras recuperaron el buen juego que habían demostrado en ese excelente primer set, y se pudieron llevar el encuentro.
1: Qué bueno que lograron cambiar el chip y que no se quedaron únicamente con ese segundo set, porque a veces también pasa que hacen un... No solamente en vóley, en cualquier deporte, sí, se hace un primer set, un primer tiempo increíble y después como que el rendimiento cae y a veces se quedan con esa segunda parte.
2: Esas segundas emociones, es sí, difícil salir del pozo. Sí.
1: Está muy bueno tener ahí un buen director técnico que es el encargado obviamente de levantarlas y de darles un poco ese shock de energía que necesitan para poder enfrentar el tercer set, sí, y bueno, poder levantar la cabeza y totalmente seguir peleándola.
2: Y es fundamental el laburo en la cabeza, 100%. La motivación propia también que uno le da y no quedarse con las malas energías y quizás el mal rendimiento del equipo en un segundo set, sí, y saber que se puede salir de eso porque el talento y las ganas están.
1: Sí, están.
2: Después de ese segundo partido tuvimos el tercer partido, que fue el último de la zona de grupos, con Colombia, que iba a definir quién iba a quedar primero y quién iba a quedar segundo en nuestro grupo, porque Colombia había ganado también sus dos partidos, así que nada, acá se definía más o menos todo, porque dependiendo si quedábamos primeras o segundas, dependía si nos enfrentábamos a Brasil o a Chile, que eran los primeros dos clasificados del otro grupo. Lamentablemente acá las argentinas terminaron perdiendo el encuentro por 3-1 con parciales de 25-11, 27-25, 21-25 y 28-26. El primer set demostró una gran superioridad por parte de las colombianas, vinieron jugando muy bien a este torneo, que no dejaron ningún lugar para que la selección argentina brille. Ellas no nos dejaron responder en ningún momento.
1: No nos dejaron respirar a las chicas.
2: No, sí, sí. El segundo set arrancó de la misma manera, con una Colombia mucho más superior que el equipo de las Panteras, pero en un momento parecía que Argentina había encontrado la forma de llegarles, la forma de lastimar al rival, la forma de empezar a sumar. Pero bueno, finalmente el rival lo cerró a su favor. Esa remontada que engañosa, que te hace creer y después no.
1: Nos ilusionan un poco.
2: Sí, sí, sí. Pero bueno, en el tercer set se confirmó la mejora del juego argentino que se venía viendo en ese segundo parcial. Mantuvieron un gran nivel en todas las áreas y se quedaron con este tercer set para poner las cosas 2-1. Y el cuarto set, que fue de los más parejos, estuvo bastante, fue palo a palo hasta que Argentina pudo establecer una ventaja y hasta llegamos a tener 2 set points para poder empatarlo. Bien. Pero lamentablemente Colombia lo terminó dando vueltas sobre el final, así que con ese resultado se definieron las semifinales. Por un lado teníamos a Argentina frente a Brasil y por el otro a Colombia contra Chile. Hay que resaltar un pequeño datito. Brasil, el seleccionado que Brasil lleva para disputar esta Copa Sudamericana, es el equipo B.
1: Ok.
2: Porque el equipo principal, el seleccionado principal de Brasil, está compitiendo en la BNL femenina.
1: Bien.
2: Está en las instancias finales. Entonces optaron por llevar a un segundo equipo para disputar esta Copa Sudamericana. Y es por eso que se tenía tanta fe en que Argentina dé ese batacazo, porque estábamos compitiendo con un segundo equipo.
1: Claro, pero bueno, re bien también por parte de Brasil tener tanta cantidad de buenas jugadoras.
2: Totalmente.
1: De decir, bueno, no pasa nada, tenemos un equipo compitiendo en la BNL, pero...
2: Sí, totalmente sobrados. El talento que hay en Brasil,
1: increíble.
2: En todos los deportes.
1: Sí, bueno, sí.
2: Son potencia en... Por donde los veas.
1: Mayoría, sí, sí, sí.
2: Y bueno, en esta semifinal con el equipo B de Brasil, lamentablemente Argentina no pudo alcanzar el objetivo de llegar a la final del torneo porque cayó 3-1 con parciales de 25-17, 20-25, 25-22 y 28-26. El primer set empezó muy difícil para las Panteras, no le encontraban la vuelta para poder hacer que sus ataques terminen de golpear al rival. Y por su lado Brasil, la verdad es que no tuvo muchos inconvenientes para empezar a sumar y sacar una buena diferencia, así que empezaron con el marcador 1-0. Después en el segundo set fue un poco diferente, las argentinas parecían haber encontrado las respuestas

0: cuarto set, por más de que las Panteras lo lucharon hasta el final, fue muy parejo. Brasil terminó obteniendo el pase a la gran final. De esta forma, las Panteras terminaron jugando por la medalla de bronce en este duelo por el tercer lugar frente a Chile, y la final se definió entre Brasil y Colombia, que en la otra semi a Chile, Colombia a Chile, la había ganado 3-0. Bien. También una victoria bastante contundente.
1: ¿Quién se terminó llevando la de oro?
0: Brasil.
1: Increíble, con el equipo B y todo.
0: Con el equipo B.
1: Brasil se terminó llevando la de oro.
0: Es que ya te digo, los jugadores que hay en Brasil.
1: Increíble.
0: Son otra cosa.
1: Una locura.
0: Después podemos hablar un poquito del partido por el tercer puesto, Argentina contra Chile. Es un partido que Argentina dominó completamente. Uh-huh. Se impuso contra las chilenas ganando 3-0 con parciales de 25-14, 25-21 y 25-20. La verdad que fue un partido en donde nuestro seleccionado demostró confianza, contundencia y una gran recuperación, tanto en ataque como en defensa, porque después de perder partido con Colombia y partido con Brasil, viste lo que hablamos recién, el equipo por ahí se bajonea y las emociones te juegan en contra, pero la verdad que en este tercer partido, en este partido por el tercer puesto, Argentina lo dio todo.
1: Es un poco, perdón que te corté, un poco lo que hablaba, bueno, un grande de los nuestros, que es Bonadeo, que decía, en todo el resto de los deportes, el partido por el tercer puesto es muy importante y se sale a jugar,
0: se sale a
1: ganar. En cambio, en el fútbol, un poco por lo que se estaba hablando del tercer y cuarto puesto en el Mundial, que a nadie le importa, o sea, salen a jugar por jugar, juegan los
0: por eso dicen que suplentes. Terminamos con tantos goles, ¿no?
1: Claro, terminan como... Bueno, Mbappé terminó jugando, pero porque él quería el récord de ser el más goleador del Mundial. Pero en el resto de los deportes, por el tercer puesto, encima, claro, él dice, no es el partido por el tercer y cuarto puesto, es el partido por el tercer puesto. El cuarto puesto, bueno, es...
0: Es que te está subiendo un podio.
1: Claro, te está subiendo al podio. Claro, en el resto de los deportes se juega y se sale a ganar con todo ese tercer puesto, así que...
0: Y está perfecto que así sea. A mí me encanta
1: Argentina.
0: Que sea así.
1: A mí
0: es una medalla. Te
1: una
0: estás
1: medalla.
0: Colgando una medalla.
1: Obviamente.
0: De todos
1: sea
0: los
1: de bronce, de plata, de oro,
0: claro.
1: Lo que sea, es una medalla.
0: Y vale.
1: Así que increíble por la selección argentina, que salió a pelearla y a demostrar que merecía estar para el podio.
0: Y no solamente la peleó, sino que la ganó de una manera espectacular, porque es un 3-0 totalmente aplastante, sin desmerecer a nuestras compatriotas, no, a nuestros vecinos chilenos.
1: Claro.
0: Pero bueno, así, de esta manera, las Panteras culminaban su pase por la Copa Sudamericana con un balance de 3 victorias y 2 caídas, que hay que reconocer que las dos caídas fueron contra Colombia y contra Brasil, los dos equipos que jugaron la final. O sea, había nivel.
1: Uh-huh.
0: Y bueno, también tengo un poquito del vóley masculino, porque
1: bien.
0: Así como se jugó la Copa Sudamericana femenina, ahora se acerca el comienzo de la Copa Sudamericana masculina, que se va a llevar a cabo del 5 al 9 de agosto en Cochabamba, Bolivia.
1: Bien.
0: En esta ocasión, Argentina va a hacer lo mismo que hizo el equipo femenino de Brasil, porque va a llevar un seleccionado mayor alternativo. No van a ser los mismos jugadores y el mismo cuerpo técnico que nosotros vimos hasta hace poco, competir en la BNL, sino que en esta oportunidad el equipo va a ser dirigido por Damián Arredondo, entrenador de la U21, y muchos de los participantes que van a estar compitiendo en la Copa Sudamericana justamente también son juveniles del seleccionado,
1: claro.
0: U21. Esto se debe a que la selección ya está clasificada al preolímpico, porque, ¿qué pasa? Esta Copa Sudamericana es una forma que tienen las selecciones para poder acceder al preolímpico, al sudamericano, que se va a jugar ahora en septiembre.
1: Bien.
0: Entonces, como Argentina ya está clasificada, aprovecha esta competición para darle quizás más rodado a juveniles que necesitan presencia internacional y darle descanso a la selección principal, que hasta hace poquito tuvo actividad en la Volleyball Nations League. Así que de esta forma se le va a dar, como le decía, espacio, rodaje a nuestros juveniles. En esta ocasión, Argentina comparte zona junto a Bolivia, Perú y Chile, mientras que en la otra zona compiten Venezuela, Paraguay, Brasil y Colombia. Como en la Copa Sudamericana Femenina, los dos mejores de cada grupo se van a clasificar a las semifinales, que se van a jugar el sábado 8 de agosto y el domingo siguiente la final.
1: Bien.
0: Así que estén atentos, que se viene más acción en el
1: vóley.
0: Sí.
1: Pero bien, encima ya todos los seleccionados de la gran mayoría de los deportes ya están con la cabeza seteada en la clasificación para los Juegos Olímpicos.
0: Totalmente.
1: Que se van a jugar en Los Ángeles 2028, así que también están todos preparándose para eso.
0: Lo decía Luciano De Checo en una de las entrevistas post partido en la BNL, que no se sentían quizás tan tristes o tan golpeados por los resultados que estaban teniendo en esta temporada. temporada de Volleyball Nations League, porque su cabeza estaba metida en el sudamericano de septiembre. Era realmente el objetivo que tiene esta selección, porque...